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0: Gracias. Gracias por invitarnos.
1: Gracias, chicos. Gracias, Fede.
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para todos. ¿Cómo andan? Bienvenidos a Clásicos de Ida, bienvenidos a Cadena Hit, bienvenidos a una nueva semana, donde hasta las 6 de la mañana los vamos a estar acompañando con clásicos y nuevos clásicos para empezar de la mejor manera posible el día, que es con buena música. Ponemos primera y empezamos nomás. Mi nombre es Lucas Correa, Luquitas, y con Lucho Alegre y toda la banda hacemos Clásicos de Ida por Cadena Hit. Un éxito siempre.

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0: aunque sea temprano? Sí, por supuesto, hay química entre ustedes que están ahí empezando del otro lado, nosotros que estamos también empezando acá, ¿eh? Para nosotros también es temprano, pero con esta música se nos hace mucho más llevadero. Suena Banda de Turistas, suena Química, suena Clásicos de Ida en Cadena Hit.
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0: Hablamos de clásicos y de nuevos clásicos. Hablamos de Miranda con Julieta Venegas. Escuchamos Perfecta en todos lados a través de la 91.9, la frecuencia de Córdoba capital, desde donde sonamos en todo el país.
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nosotros llegamos al final de un nuevo clásico de ida. Muchas gracias a todos, por habernos permitido correrle el telón a este día, correrle el telón a la semana y a la programación de la HIT. Se viene Despabilate Amor para seguir disfrutando de la programación y nosotros mañana desde las 5 nos volveremos a encontrar con esto, con estos clásicos y nuevos clásicos de estos genios, grandes artistas que tanto disfrutamos escuchar y compartir. Mi nombre es Lucas Correa, Luquitas, y con Lucho Alegre y toda la banda hicimos clásicos de ida por Cadena HIT. Un éxito siempre. Chau, chau.

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0: Alex Warren. Buen día. Buen día, despabilado. No me van a decir que hace frío, ¿no?
1: Arriba el fucking club del pico y la pala.
2: Puede ser un gran día, plantéatelo así.
0: 2 graditos. ¿Querés saber? 2 graditos. Si estabas por arrancar, 2 graditos. Así te lo voy a decir, sin anestesia. 2 grados a esta hora en Córdoba. Ay, chiquito, ni con forceps quería salir de la cama, pero hay que arrancar, porque no somos ni herederos ni mantenidos. Y el Club del Pico y la Pala.
3: El Club del Pico y la Pala acaba de empezar.
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0: Buen día. Buen día, guantecitos mágicos. Buen día, lana. Ajá. Así te quería encontrar, país. En Córdoba tuvimos temperaturas bajo cero. Ya te voy a decir bien a dónde. Ya les vamos a actualizar todo, a ver cómo sigue la semana. Entró el frente, ¿eh? Entró el frente frío. Belgrano heroico a la final, a puro corazón. Saca chispa, Alberdi. No. Alberdi está como quiere. Qué alegrión, ¿no? Están como locos. Pasión. Es un día de revolución futbolera en Córdoba. Hola, Barea.
5: ¿Cómo andamos, Iros? Buen día para todos. Buen día para todos los piratas.
0: Sí.
5: Que se vivió un partido tremendo hasta el último segundo.
0: Oh.
5: Literalmente fue un partido de locos.
0: De locos.
5: Pero con los nervios y con varias cosas en la garganta, ¿viste?
0: ¿Algo?
5: Atravesado para decir, ¿viste? Sutilmente
0: huevos de gallina libre.
5: Sí, tal cual, ¿viste? Como sentía su moñito, como que cuando baja la situación.
0: ¿Algún familiar de los jugadores de Belgrano estará despierto a esta hora?
5: Yo creo que deben haber pasado de festejos.
0: Por Dios, algún primo, algo, fue alguien de Ubita.
5: Pero literalmente, bueno, Ubita que salvó en el segundo tiempo, porque ya venían ganando argentinos. Ubita le da el empate a Belgrano 1-1.
0: Sí.
5: Y después, por supuesto, que
0: la agonía.
5: El alargue de los 15 minutos.
0: Yo lo podía ir así de a poco.
5: Hasta penales.
0: Captando, viste, por redes, por esto, por el otro, porque no tengo el plus, no pago yo.
5: Bueno, en casa
0: no
5: tampoco. Bueno, mi hermano sí, andás a ver, él estaba sobre.
0: Ah, tu hermano.
5: Pareja, sí, es pirata.
0: Ay, pero tu hermano que los invite, loco. A ver.
5: No, porque estaba en otro lado, seguramente.
0: Ah,
5: sí,
0: bueno.
5: Estaba en lo de la novia, sí.
0: Ah, bueno.
6: No, gracias por arrancar el día cuando ni siquiera el día arrancó.
0: Sí, no arrancó nada. ¿Qué vas a hacer? Comprá todo hecho hoy, si es lunes, frío.
5: Argentino ya lo tenía ganado al partido. Ya estaban todos los jugadores a punto de explotar, de salir a la cancha, festejarla.
0: No, festejo.
5: La final acá en el Kempes, que se va a jugar. La final se juega en el Kempes.
0: Sí, claro.
5: Así que en este caso, Belgrano recibirá a River.
0: ¿Vos viste lo que fue el aeropuerto? Para recibir
5: tremendo.
0: Al plantel.
5: No. En el Olmos, tremendo.
0: ¿Alvarenque que estará vivo?
5: Alvarenque no sé si viene hoy. O sea.
0: Alvarenque estará vivo.
5: Dale el día, Fla.
0: La gente en Alberdi, ¿estará despierta?
5: No lo sabemos.
0: El último territorio libre de América. ¿O sea por qué se dice así?
5: ¿Por qué?
0: Fue el barrio de Clínica, ahí se produjo la reforma universitaria y después el Cordobazo.
5: Exactamente, o sea, tiene un barrio con historias y las hay.
0: Sí. Bueno, 6 de la mañana, 10.

0: Bueno, ahí vamos, gente hermosa. Pie derecho sobre este mundo. Y nos vamos despabilando. Como se puede. No, no empujen.
1: Despacito.
0: Sí.
1: Vamos tranquilos.
0: No hay necesidad.
1: No, ¿para qué?
0: Voy a ponerles el himno flamenco que hace mucho que no ponemos. 6 de la mañana, 11 minutos.
2: Hola, buenos días. Hoy me siento bien.
0: Dale de a poco con el calefactor, porque después te va a impactar la boletita de gas y Dios mío. Bueno, el mensaje no está que arde, vamos de así, despabilando.
1: Despacito, vamos tranquilos, claro.
0: Llega Coti, estás en el despabilate, amor, hasta las 9.

0: Metele con el chupín y las polainas. Ay, qué día para polainas. La que te tiró. La que te tiritó.
1: ¿Viste cuando empieza ese sonido entre los dientes? Así como la que una te sinfónica.
0: Dios, no sé si tomarme una sopa o un café con leche.
1: Tomate una sopa ahora.
0: Tomate una dosis de chamamé. Ven a divertirte con ambuesa, negro. Bueno, ¿quién anda por el mensajero? Celia Ochoa, buen día, Club de Pico y Pala. Buen día, dice, feliz por Belgrano, trabajando desde casa, los escucho.
1: Ay, cómo está la todos los piratas.
0: Un saludo enorme para mis hijos que enseguida se despiertan para el cole. Bueno, bueno, Celia. Para con el cine, que todavía no llegó el profe. En mi casa, yo vivo en Manantiales 2, dice Antonella, el auto le marca 3 bajo cero.
1: Ah, no, Anto, hay que, sí,
0: hay que no ir a
1: mucho,
0: trabajar.
1: Le decís al jefe, che, no puedo porque está frío. Así de claro. Una, directamente. El certificado te lo lleva, ¿quién? El muñeco de nieve.
0: Ahí lo tenés, ahí lo tenés. Bueno, esos datitos que no pueden faltar en tu desayuno de hoy.
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0: ¡Me encantó!
2: El calor que hace, hermano, ya estoy harto. Hace 70 días que me dicen que ya va a llover. Mañana va a llover. Pingo, va a llover.
0: Señor, cállese.
1: La boca, atrevido. Cortes de tránsito en Córdoba. Hay trabajos de aguas cordobesas, justamente, lo cual van a haber cortes desde hoy a las 8 de la mañana en calle Martín García, en barrio San Martín, entre Europa y Palestina, y también en calle Donato Álvarez, entre Juan Manuel Fangio y Rodolfo Medica.
0: Hay algo que está pasando ahí en Colón y Cañada, ¿viste? Está lleno de agua. No sé por qué. Pero había...
1: ¿Será el, la cañada que pasa por ahí?
0: Se desbordó, decís vos, se pinchó.
1: Para mí se ha pinchado. Es cierto, pasé y era como...
0: Se ha pinchado la cañada.
1: La ola esta.
0: Algo pasó.
3: ¡Aguante, Tayala!
0: Chicos,
1: no,
0: bueno.
1: No, chicos, perdón.
0: Claro.
1: Hoy es un día celeste.
0: 6:21. Ya actualizamos la temperatura en San Antonio de Arredondo.
1: ¿Cuánto?
0: Fabri. Ay, Dios mío. 5 grados bajo cero.
1: Ay, qué lindo que está, por favor.
0: Mirá qué bonito para estar haciendo colecho con un escabe.
1: Sabés que estoy viendo que no trajimos algo importante. Ah, no, sí, ahí la tenés. Me la vas a compartir.
0: ¿Qué?
1: Hoy es el día de la escarapela.
0: ¡No! ¡Ay, me olvidé mi escarapela!
1: Ay, pero te estoy haciendo quedar bien al aire, vos me decís, me olvidé la escarapela. La gran siete, sostené una vez en la vida.
0: Que me regalaron una de brillos.
1: ¿En serio? Ay, negra, qué glamorosa.
0: Ah, que la estaba buscando.
1: Y dos, te amamos así.
0: Diana, bueno. Diana, me alegra la mañana. Vamos con esa dosis de chamamé. Una sobredosis de chamamé. Debe explotar la máquina de café de la radio hoy, ¿eh?
1: Debe estar peleándose a esta hora.
0: La canción que van a escuchar ahora es una canción hermosa. Si la habré cantado a esta.
1: ¿De quién es?
0: Me has llevado. A ver.
1: ¿Español? Ay, pero sí.
0: Esos amores de barra, chico. Pues ella baila sola. Joder.
1: Hostia, tío.

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0: los ojos, nana. Qué linda canción para despertarse.
1: Como vos.
0: Lunes, piecito derecho en esta tierra. Eso. Dale que sí, dale que va. Levántate, Lázara, y despabilate, amor, despabilate.
2: Vamos, Lázara, despabilate.
1: Beso gigante, Lázara, ahí que se está despertando. Un abrazo gigante para Edgar del móvil 1437.
2: Vamos, Edgar,
1: que
2: querido.
1: Me trajo y dice, yo los escucho siempre todas las mañanas. Vamos, Edgar, querido. A vos te venían desde otra radio escuchando, seguramente.
2: Ah, ¿me escuchaban de otra radio?
1: Sí, cuando eras tuya.
2: De una radio... Flavia, es tuya.
1: Flavia es tuya.
2: Bueno.
1: Ahora, ahora es mía,
2: claro.
1: De acá de la hit.
2: Sí, bueno, Edgar, un beso grande. Ustedes dan ese calorcito y energía para comenzar la semana rumbo al cole en Santa María de Punilla. Omar, Cari y Tommy, ¿querés saber cuánto, qué temperatura?
1: A ver cuánto los chicos por allá en Santa María de Punilla.
2: Menos tres.
1: Ay, tres bajo cero, qué lindo.
2: Ay, chiquito.
1: Perdón, chicos, yo soy feliz con este clima. Porque te abrigas, te tomas algo calentito y seguís la vida. No, no hay mosquito que moleste.
2: Ay, yo
1: no
2: soy feliz transpirada.
1: Viste toda la papada que te jode la transpiración. No, basta, nada de eso, basta.
2: No. ¿Sabés qué? ¿Viste para la hernia cervical?
1: Ay,
2: esta que me...
1: ¿Qué le pasa a Borocoto?
2: Es como que me sale la borocotó de adentro.
1: Me encanta que salga ese ritmo
2: para
1: la flor de piel.
2: Esta hernia cervical,
1: sí,
2: que me han diagnosticado. Es bueno el ejercicio de hacer papada. Tenés que hacer como la cabeza para atrás.
1: ¡Papada! Y te marca todo esto. No.
2: Es muy sexy, ¿no?
1: Me imagino.
2: Curás la hernia, pero bueno.
1: Pero después el bozo, si no sabes cómo se te marca.
2: No te toca ni con un rayo láser.
1: Un esfuerzo del Chaco impenetrable, parece, después.
2: Tenés que hacer así como para atrás, papada.
3: ¿Ves? Mira. Mira cómo se me
2: ¡ay, qué
3: el saco
2: sexy! Este. Te quiero morder la papada. 6:31 y estás arrancando. 1 °C en Córdoba. Alvarén, que no sabemos si va a venir.
1: Disculpa. Piedra, papel o tijera. ¿Qué decimos?
2: Piedra,
1: ¿viene
2: papel,
1: o no?
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0: Dale con la bachatita.
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0: Buen día, primero silencio. Silencio es el que se escuchaba en la cancha ayer. Ay, chiquito. Abrile ahí, agrandale el agrandale, marco.
2: Eso te iba a decir, pará, porque está chiquita la puerta para lo que no ha venido
0: entra,
2: a él, ¿eh?
0: No le entra el corazón celeste.
3: ¡Aguante,
0: hola, Alvarenque!
4: ¿Cómo le va a ir a vos?
0: Muy bien.
4: No estoy tan gordo, debo decirle.
0: No se haga, no se haga. No le entra la ley. No le, se le pegó la sonrisa en la oreja de acá a la derecha.
4: Pero falta mucho, Eros, todavía.
0: ¿Qué habrá prometido ayer? ¿Qué habrá?
4: Oh.
0: ¿Cuántas promesas incumplidas, Señor Jesús? Alberti todavía, pero la tía, sí.
4: Uno no debe hacer esas cosas, Eros, de andar prometiendo por ahí.
0: ¿No?
4: No.
0: Deben haber hecho tantas promesas, Alvaren, que deje mentir.
4: ¿Por usted, dónde? ¿Usted debe hacer promesa a cambio de...?
0: Sí, sí, sí, sí. Después, bueno, ¿viste?
4: ¿Entregó alguna vez el alma al diablo?
0: Sí. Te juro. Yo cuando era adolescente, qué manera de prometer. Era prometedora serial, era.
4: Oh.
0: Y bueno, algunas no se cumplieron, pero... Bueno, ¿usted prometió muchas cosas ayer?
4: Un par.
0: ¿Cuántos kilos de carne comió? ¿O se hizo vegano justo ayer para que gane Belgrano?
4: No, eso no. Eso
0: nunca.
4: Eso no. El asado el domingo iró, es asado.
0: ¿Lo vio tomando una chocolatada?
4: Leche cultivada. ¿Se acuerda de la leche cultivada?
0: Ay, amaba la leche cultivada,
2: leche
0: yo.
2: Leche cultivada.
4: ¿Por qué pasó de moda la leche? ¿Qué pasó con
0: no
4: la leche
0: sé.
4: Cultivada?
0: ¿Qué era la leche cultivada?
4: Era como un yogur liviano.
0: Era riquísima. La tomaba con cucharita yo.
4: ¿Qué fue la vida de la leche cultivada?
0: ¿Tomó chocolatada con espuma?
4: Claro.
0: Ay, está para una chocolatada con espuma.
4: Ay, sí.
0: Qué rico. Qué bebida noble la chocolatada con espuma.
4: Sí.
0: Bueno, ni le pregunto por dónde pasa la mañana, ¿no?
4: No les obliga. Por la Córdoba, el título es...
0: Por el barrio de la...
4: La épica de Belgrano.
0: Claro, cuénteme.
4: Porque además, ¿cómo se dio?
0: Sí, ¿cómo se dio?
4: Imagínese que a los 94 minutos Belgrano perdió 1-0.
0: Ajá.
4: Y antes de los 95 lo empató.
0: Ahí se le salió el alma.
4: Empezó la serie de penales muy bien, porque el primero Argentinos Juniors... pega el travesaño. El problema es que Belgrano después erra dos seguidos. El chinito y el mudo, los que se supone los mejores pateadores.
0: ¡Qué locurón!
4: Quedó con dos match points, digamos, en contra. Obligado a hacer Belgrano y a que no convierta uno Argentinos Juniors. En el último penal no convirtió a Argentinos Juniors, de la serie de cinco. Convierte Rigoni, pasan el mano a mano. Y entra a patear Enzo Pérez, que no sé por qué pateó como pateó.
0: ¿Qué pasó con Enzo Pérez?
4: Ah, lo pateó muy mal, se lo pateó.
0: ¿Mal, no? Un abrazo a la familia Pérez.
4: Che. Son de Mendoza, así que...
0: El cardiológico, o sea, habrá recibido mucha
2: gente. Uno detrás de otro. Uno detrás de otro.
0: ¿Sabes qué me pegó acá? Acá, pac, en la frente.
4: ¿Qué?
0: La cuerda vocal del vecino. De cómo gritaba, se le reventó una cuerda vocal.
4: ¿Y por qué no todo es fútbol en la vida, Eros?
0: ¿Qué? Voy a abrir el dato despabilado.
4: Abre el dato, pues le traigo un par de títulos que no tienen que ver con la política, sino dos informes muy interesantes.
0: Bueno.
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0: Atención, hola María Campos, qué locura, qué felicidad, dice, abrazo celeste, vamos mi Belgrano, Alba cantalo. María, mandame una foto de los juveniles ahí desayunando. Atención, hola María Campos, qué locura, qué felicidad, dice, abrazo celeste, vamos mi Belgrano, Alba cantalo.

0: los chicos yendo al cole, los chicos en el cine. Ay, María, no inventes cosas, no sé.
1: Lo dijo María Campos.
0: No vengas a censurarnos.
2: Podemos ir a desayunar algún día, dicho ese paso.
3: Claro. Claro. No, ahí está, eso sí.
0: Podría haber traído algo, ¿no? Unas tostaditas, usted con olor a triunfo, algo.
2: Yo pensé que usted iba a traer algo para acompañarnos unos... No le digo una pavlova, pero unos criollitos.
0: Ay, qué rico una pavlova a esta hora.
2: No, un chori a esta hora.
0: Bueno.
2: Estoy para un chori.
0: ¿Está para un chori?
2: Sí.
0: Zielinski no deben ni tener voz, ¿no? ¿Se fueron a festejar o no cuando llegaron acá al aeropuerto?
2: Fueron a recibirlos.
0: Sí. ¿Fue al aeropuerto, Alvarenque?
2: No, no. Yo venía a cumplir acá.
0: ¿Tiene que venir al despabilate?
2: Claro.
0: Bueno.
2: Escuchiros. Hagan este ejercicio en la casa.
0: A ver el ejercicio.
2: Denle a un adolescente, a un niño, una herramienta.
0: Una llave, sí. Allen.
2: Sí, una pinza.
0: Sí, una...
2: Un martillo, un taladro.
0: Un taco Fisher.
2: Porque el tema, los efectos del celular, advierten los especialistas que los chicos están con mala motricidad. De tanto estar con el celular en la mano...
0: No me digas, la motricidad fina se está anulando.
2: De hecho, hablan de un analfabetismo motriz.
0: Uy,
2: yo que se está perdiendo esa habilidad. Le da uno una pala y no sabe muy bien cómo la agarra.
0: No sabe ni lo que es un pico ni una pala.
2: No sería su caso.
0: No, mirá, escuchá.
4: El club del pico y la pala acaba de empezar.
0: No, y nosotros estamos en auge del club del pico y la pala. Mirá vos eso, che.
2: Advierten que es clave entre los 7 y los 12 años... Tratar de estimular algunas cuestiones que tengan que ver con la motricidad. Porque claro, están todo el día con el dedito.
0: Sí, tipo... el dedito. Son generaciones que ya nacen digitalizadas desde lo motriz.
2: Se lo dejo. Haga el ejercicio en la casa, vea, fíjese.
0: Sí.
2: Y le traigo otro tema no menos polémico desde España.
0: A ver.
2: A ver qué dice la gente. Lanzaron fuertes multas a peatones que crucen la calle mirando el celular.
0: Es que sí, hay que atacar por todos lados. ¿Cómo vas a cruzar la calle? Mijito, levanta la pera. Después viene el síndrome de la pera gacha, ¿viste?
2: Claro.
0: Todas las enfermedades de espalda.
2: Entre 80 y 200 euros la multa.
0: La pera gacha tiene River.
2: El 33% de los muertos en siniestros viales en Barcelona son peatones.
0: Tremendo, Alvarenque, me gusta, ¿eh?
2: Es que andamos como... Esto escapa a chicos, ¿no? Esto es tema de grandes, sobre todo.
0: Es tema de grandes, grandulones, mirando el celu.
2: Y vamos por la calle, primero por una enorme seguridad. Mucha gente va por la vereda con el celu y está ahí de un eventual posible arrebato.
0: Eso ni hablar. ¿Sabés lo que observo yo? Los que vienen chichoneando ahí con el celular, con carita de sonrisa, es que están ahí.
2: ¿Qué están qué?
0: Es que están ahí mandando mensajitos, meo.
2: ¿De qué tipo?
0: De tenor alto, me da la sensación a mí.
2: Ah, usted Iros, interpreta mensajes en la calle.
0: Yo veo cuando la gente está enamorada y está chat.
2: O sea, usted es una tarotista del celular.
3: Lee pantalla sin verla.
0: Sí, soy tarotista digital.
2: Claro, mire qué interesante ser.
0: Bueno,
2: ese es un nuevo oficio.
3: Claro.
0: Bueno, en orden de...
2: ¿A qué se dedica, Iros? Interpreto...
0: ¿Pero viste?
2: Gestos y caras a través de los mensajes.
0: Vos ves así, sonrisita, mientras están chateando, decís, este cobra hoy a la noche.
3: Sí.
0: Y este no en el banco.
3: Avisa, cariño. Este viaja avisa, cariño, el fin de largo.
2: Pero ¿por qué todo tiene que ser Iros?
0: Ay, Dios.
2: Puede ser que le haya ido bien en un parcial.
0: Puede ser también. No sé por qué yo lo estoy llevando para otro lado, Alvarenque. Saludamos a Josefín Romina desde Tropea, Italia.
2: Epa.
0: Panora, dice. José te pregunta, ¿cuánto tiempo te demorabas, Flavia, en tomar la leche cultivada en cucharita?
2: No, claro, porque era bien líquida la leche cultivada.
0: Arrancaba en enero y terminaba en Navidad.
2: Tenemos que hacer el mapa de los oyentes para cuando hagamos la gira internacional y ir visitando las ciudades.
0: Sí, es verdad. Tenemos que hacer la gira, Alvarenque. Buenos días, por Villa Allende, una helada.
2: Oh, la primera helada del año. La primera en serio.
0: Mirá el auto de Mercedes, de marca. cero.
2: No, pero ese cero es el kilómetro, Iros, un grado. El que tiene la C al lado es el grado. El que tiene KM abajo es el kilómetro por hora.
0: Tengo menos tablero de auto hoy

0: Bueno, Alvarenque.
1: Pero me marcaba 0 grados a mí también. De todos modos.
0: Sí, a mí también.
1: De hecho, pone un aviso posible. Ay, ¿cómo es que pone el auto en algunos autos? Mire que el mío encima es viejito.
0: ¿Cómo pone el auto?
1: Pone.
0: Está posible... para cagar de frío.
1: No, pone. Ay.
0: No le sale. ¿Cómo ponen los tableros de auto hoy?
1: Posible.
0: ¿Durmió con la helada anoche?
1: No, solo.
0: Ay, mi hija de 11 años,
1: sí,
0: dice Cintia, hace cerámica y teje a crochet.
1: Muy bien.
0: Mejoró muchísimo la motricidad.
1: Muy bien.
0: Ahora están trabajando la caligrafía, dice.
1: Es muy bueno.
2: Eso es genial, caligrafía, muy bueno en los coles que se ve.
0: Vani Ambrosio nos dice, está muy resbaladiza la calza. Claro, porque cuando está con la escarchita esta...
1: Claro, riesgo de escarcha, eso ponía. Eso, riesgo de escarcha.
0: Ah, es lo que pone el auto. Claro, Vani. Bueno, está muy bien. Bueno, acá estamos.
1: Bueno, iros.
0: Formación de hielo en calzada, dice David.
1: También, ese... Lo que pasa es que el mío es viejito, entonces se pone...
0: No le hable así.
1: No, pero lo viejo funciona, ya lo dijo Franchella, iros.
0: ¿Qué viene en Zulki?
1: No le digo, pero...
0: Hola chicos, acá estamos con Shirley en la guardia del Hospital Rural Cholita Chubut.
1: Epa.
0: Saludos a mi hijo Francesco, está estudiando en la UTN. Soy Fer. Qué lindo, en Chubut va a ser un ofri.
1: Oh.
0: Se lo digo en francés, qué ofri, ¿eh? Bueno, me encanta.
1: No, para colmo, vino para quedarse el frío, ¿eh?
0: Vino para quedarse. Adiós. Bueno, una semanita.
1: Hoy está, si no lo he hecho con tiempo, Eros.
0: ¿Qué?
1: Vaya a comprar la bolsita de agua caliente.
0: ¡Ay, oh, sí!
1: Ese hay... que se pone en los pies.
0: ¿Sabes qué? Sí, tenemos una compañera que tiene una con peluche.
2: La trae acá. La...
0: Ah, yo me compré la almohadilla térmica.
1: Ah, sí, no, sí nos dijo.
0: Capítulo aparte, ¿eh? Bueno, cuestión que... Así estamos. Mucho frío. Yo no sé si me emociono más Belgrano o cómo lloraba Neymar. ¿Lo vio Neymar llorando? Parece que no entra para el Mundial.
1: No va.
0: ¿Con la hijita?
1: Y ve, pero...
0: En el himno. ¿Cómo lloraba?
1: A mí
0: cómo...
1: tampoco me convocaron y no ando llorando.
0: Tenía ganas de darle una calilina y consolarlo, che.
1: Ay,
0: con
1: padre,
0: una leche
1: usted
0: cultiva.
1: Que es tan buena.
0: 6:48, Alvaren, que lo dejo.
1: Bueno.
0: Siga brindando.
1: Bueno.
0: Vaya, brinde, dale.
1: Después nos va a acompañar en una semana o no.
0: Se lo merece, claro que sí. Bueno, gente, si están arrancando 1.4 grados en Córdoba... Fresquito, 95% el porcentual de humedad.
1: ¿Tan alto?
0: Bueno.
1: Bueno, eso invita a que si sale el sol, por ahí tenemos
0: guarda que
1: más el llevadero el día.
0: ¿Ayer? Yo,
1: el sábado a la mañana lo que fue.
0: Qué hermoso. ¿Y el sábado a la tardecita? Con la llovizna esa, la
1: gana. Oh.
0: No me sacaron ni con forceps de mi casa el fin de semana. Máxima para hoy 16, va a estar lindo. Bueno, arrancamos. Dale, gracias, Alvarenque.
1: Hasta luego.
0: Un abrazo.
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0: 4 minutos y se harán las 7 de la mañana. El que avisa no traiciona. Oasis, Wonderwall.
1: Qué pedazo de tema.
0: Qué pedazo de Fofri. Buen día, Flavia y Fer. Una más del Pico y la Pala. Hola, Adri. Ramón, ¿sabes dónde está Ramón?
1: ¿A dónde?
0: En la Italia.
1: En Italia, buongiorno.
0: Despabilate, amore. Saludos desde Verona. Y acá, arrancando el día con Tutti, desde Mayu Sumaj, está Juan.
1: Y Adriana también, buen día Ferflazo, y una más del Pico y la Pala. Quiero comentar respecto a lo que hablaban recién de los niños con el celular, es algo que me preocupa. Soy abuela y veo a mis nietas así.
2: Taca, taca, taca,
0: taca, taca, taca,
2: dejen el teléfono, vamos a comer y charlar en la mesa.
0: Lili dice, qué lindo arrancar así, poner pilas. Gracias, son muy positivos.
1: Beso, Lili.
0: Mira, qué bonito. Chum, chum. ¡Ahí va!
1: ¡Qué versión!
0: David Bisbal con sus bucles al frío nomás.

0: Dale, dale, 7 de la mañana, buen día. Hay una persecución tremenda. Después le vamos a contar, en Recoleta detuvieron a dos motochorros por llevarse 150 paquetes de la figurita del Mundial.
1: Ah, tranquilo los chicos. Con razón no había por ningún lado, dice.
0: Nunca robando para comer.
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0: Ah, por eso no había figuritas en Recoleta.
1: Claro, tal cual.
0: Ah, la tienen los chicos que van en la moto.
1: Allá va la figu.
0: Le salió la de Messi. Caso Adornis, espera que esta semana presente su declaración jurada completita.
1: Lijo y Policita pondrán el foco en recopilar toda la información patrimonial, bancaria y de criptoactivos antes de llamar al funcionario a declarar.
0: Supermercados mayoristas ofrecerán descuentos de hasta el 40% durante esta semana.
1: Hasta el próximo 24 de mayo se llevará a cabo la Black Week Nacional. Se trata de una iniciativa organizada por la Cámara Argentina de Distribuidores y Autoservicios Mayoristas.
0: Domingo épico, futbolero. Belgrano hizo historia, venció a Argentinos por penales y es finalista.
1: El Pirata enfrentará a River el próximo domingo en el Mario Alberto Kempes, luego de vencer al Bicho desde los 12 pasos. El Pirata se impuso 4-3 en los penales luego de empatar 1-1 en el reglamentario.
0: Esta noche sacan la alfombra roja a Santiago del Moro, otra vez al frente de los Martín Fierro 2026.
1: El conductor estrella estará a cargo esta noche nuevamente de la gala que se transmitirá en vivo. La alfombra roja estará a cargo de Iván de Pineda, la China Anza, Roberto Funes, Ugarte y Sol Pérez.
0: 1 grado 4 décimas en Córdoba, máxima para hoy.
1: Máxima para este lunes 16 grados.
0: Papichu, saca la lana, saca la ovejita, saca el corderito. Fresco en Córdoba. Buen día, despabilados del Club del Pico y la Pala.
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0: Dale, que ya llega el profe, ¿eh? Vamos, que está llegando el profe, chicos.
1: Este pendejo sabe.
0: Sabe, sí.
2: Por
0: llega
2: supuesto.
0: Hoy es el día de la fascinación por las plantas.
2: Ay, mira, bueno, me hago cargo.
0: Claro, vos que has trabajado en vivero.
2: En vivero, desde pibe.
0: Cuanto más crezco, más le hablo a mis plantas.
2: Y por supuesto, porque viste que en algún momento uno entra.
0: Les decía ayer.
2: Y cómo, y se mueven esas, te miran.
0: Qué bonito.
2: Está comprobado científicamente que las plantas ven.
0: Uy, todo lo que estarán viendo en casa.
2: Bueno, yo, por Dios, tapalas por las dudas.
0: Ay, el sábado a la noche. Dios mío.
2: Mirá ese lecho que es testigo de tantas cosas.
0: Yo les hablo y le digo, ay, qué bonito. Mirá cómo estás creciendo de linda. Bueno, Benjamín Amadeo, ¿viste?
2: Muy bien.
0: Mil disparos. ¿Está cargada la calle? ¿Alguna callecita?
2: Sí, hay demoras en Avenida Colón desde Arturo Orgaz hasta Santa Fe y también en calle Caseros desde Rodríguez Peña hasta Arturo M. Vaz.
0: Gracias, Malbón.
2: Por favor, Begonia.

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0: 7 de la mañana, 19 minutos. Shakira junto a Bele. No, me dio gracia la expresión de un compañero nuestro aplaudiendo con los dientes.
1: ¿Viste?
0: Hoy es un día para
1: aplaudir. Para aplaudir con los dientes. ¿Cómo sería?
0: Tiritando.
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0: Sararira, tarari, sararira.
1: Mira cómo se viene esponjado.
0: Hola. Un abrazo a Barrio Boedo, profe, antes de arrancar con usted. Buen día, espabilados. Quiero saludar a mi hermana Marcela. Hoy es el cumpleaños, la queremos. Queremos lo mejor para ella. Siempre los escucha. Salúdenla, Lili.
4: ¡Feliz cumpleaños!
1: ¡Feliz cumple, Marcela!
4: Y para la gente de Barrio Boedo.
0: Lili.
1: A mi hermana Marcela, que hoy es su cumpleaños. Y Lili manda el mensaje.
0: Ay,
1: está cruzada la autopista.
0: Lili desde Barrio Boedo.
1: Claro.
0: El cumple es de Marcela.
1: Claro.
0: ¿Le va a hacer un lemon pie, profe, Marcela?
4: Sí, no, Pablo.
0: ¿Sabe qué hice el fin de semana?
4: ¿Qué hizo?
0: Guiso de lenteja.
4: Ay, no, qué rico. Podría haber tirado un mensaje, ¿o no?
0: No vino, profe.
4: ¿Y que no me avisó?
0: Le puse roquefort, ¿no?
4: Yo comí asado igual el fin de semana.
0: ¿Asadito?
4: Asadito.
0: Bien.
4: Sí, me congelé, pero fui a la casa de un amigo que tiene la parrilla a 30 metros.
0: No.
4: de la casa.
0: La parrilla en el parador del cóndor.
4: Claro, en Copina la tiene.
0: Cóndor Copina.
4: No entiendo el arquitecto que diseñó esa casa, pero en fin.
0: Cóndor Copina.
4: Sí, la cuestión es que.
0: ¿Por qué,
4: y
0: profe?
4: Bueno, no sé. Pero bueno, igual al lado de la parrillita.
0: Se tenía que tomar un Uber para ir a la.
4: Claro.
0: Además, arrancó la temporada de cola en el calefactor.
1: Sí. Hay que tener cuidado que no se queme nada más.
0: No, si no hay que hacer eso, chicos.
1: Claro, no hay que pegar tanto.
0: Bueno, ¿qué tenemos? ¿Cuatro?
1: Cuatro invitaciones para ir a Cines Dino.
4: Porque hoy es el día del escarapela, alumnos y clase querida, padres y madres también. Hoy es el día del escarapela, un símbolo patrio que nació en el año 1812.
0: Le voy a cantar esta canción, profe, escuche.
5: Blanca y celeste.
6: Blanca y celeste.
0: Vamos, chicos.
4: Un temazo.
0: ¿Qué temo? Ese es María Becerra, ¿no?
4: Bueno, la prima es.
0: La prima hermana.
4: La Chini Becerra esta. Bueno, la cuestión es que el escarapé del alumno la creó Manuel Belgrano. Porque él veía la necesidad de que el ejército patriótrico, el ejército de la patria, se diferencie de los ejércitos invasores de la corona española, que vinieron en ese momento a nuestro país a saquearnos las riquezas, el oro, la plata, manejar el comercio marítimo, bueno, en fin. Cosas
1: manito
4: que larga. Aún siguen pasando en algunas partes del mundo.
1: Manito larga.
4: De alguna u otra manera, en algunos casos muy similar y en otra,
0: en el Congreso,
4: de alguna otra forma, pero en fin, bueno. La cuestión, alumnos y clase querida, es que hoy es el día del escarapela, un símbolo patrio que se lleva del lado izquierdo.
0: Del pecho.
4: En el pecho. Así que la pregunta.
0: ¿Le gusta la mía?
4: Cuatro entradas. Sí, me encanta.
0: Es brillante.
4: Es linda, es grande. Así que la pregunta por cuatro entradas a los cines.
1: ¡Dino!
4: ¿Por qué la escarapela la llevamos del lado izquierdo a la altura del pecho? Tiene un motivo. Ustedes nos tienen que decir por audio al mensajero de la hit cuál es ese motivo.
0: Repite, profe.
4: ¿Por qué se lleva la escarapela del lado izquierdo a la altura del pecho?
5: Blanca y celeste.
0: ¡Qué bonita canción de 1810! Bueno, un grado,
1: hay que obligarse.
0: Está tentado, María. Un grado, si está saliendo. Atención.
1: Sí.
0: Máxima para hoy.
1: 16 grados para este lunes.
0: Va a estar hermoso. ¿Por qué la escarapela, chicos, se lleva de ese lado?
7: Hola, soy Juan del Colegio Fasta. Hola. Y la respuesta correcta es porque está al lado del corazón. Me quiero ganar las entradas.
0: ¿Quién lloraba ahí en el auto?
1: Estudian tan.
0: ¿La madre o el hermano más chiquito? Ay, chicos, abríguense muy mucho hoy, por Dios.
7: Yo soy Noel, escuela de República de Chile, y la escarapela se lleva del lado izquierdo de la remera porque está el corazón.
0: Cómo los quiero, Dios.
8: Hola, soy Valentino, y la respuesta es porque va en el corazón. Espabilate, amor, quiero ganarme las entradas.
0: Vamos. Despabilate, lleven sopa de merienda, chicos. Un ofri en Córdoba. No los hagan cantar en el patio.
1: No.
0: Ay.
1: Ay, corta.
0: En las altas cumbres. Total.
3: Hola, profe. Hola. Soy Alfon del Colegio Fausto Villa Cadística. Y la Dire. Respuesta es que la escarapela lleva el lado izquierdo porque está el corazón. Ajá. Y simboliza que vamos por nuestra patria. Chao, despabilata, amor. Espero es ganar con las entradas.
0: ¡Te ¡Yuhu! Quiero! Vamos. Está tentado el profe.
5: Buenos días, soy Francisco de Jesús María, y la escarapela se lleva del lado izquierdo porque de ese lado está el corazón.
9: Hola, soy Juli del Colegio Peña y la respuesta Juli. A la pregunta es porque se encuentra directamente en el corazón.
0: 7 de la mañana, 24 minutos, nos vamos al himno
1: de los despabilados.
0: Son unos atrevidos.
10: Hola, buen día.
0: ¡Báchale!
4: ¡Báchale!

0: abonadas del transporte escolar de la Romina. Y la respuesta correcta es que la escarapela tiene que ir del lado del corazón, del pecho, porque es del lado del corazón.
1: Te quiero.
0: Espabilate, amor, quiero ganarme mientras.
1: Bueno, queremos escuchar a la Romina, ¿eh?
2: Vamos, la Romina.
1: La Romina, porque
2: es como una estancia, ¿viste? La Romina.
1: Me encanta la estanciera, transportista. Vamos,
3: hola, soy Emma, voy al Colegio República del Líbano y la escarapela va del lado izquierdo porque ahí está nuestro corazón.
2: Muy bien.
3: Y un abrazo, chao.
1: Chao, mi chao, amor. Chao.
4: Hola, me llamo Lucía Casa Gunteri y soy del Colegio de la Sagrada Familia. Y la respuesta es que la escarapela la llevamos
1: a la... El guiño a todo ahí.
2: Todo, a todo.
3: Hola, soy Joaquín de la Lanturi. Y la escarapela va ahí porque está del lado del corazón. Chao, me quiero ganar las entradas.
2: Muy bien.
1: Chau, chi, que tengan excelente día en el cole.
2: Linda semana.
5: Sé que el tiempo lleva prisa para borrarme de la lista, pero yo le digo que...
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0: Dale, metele la fuerza que le mete Morat. Tu cárcel, Morat. Buen día, buen lunes.
1: Bueno, alguien que le está metiendo mucha fuerza es Caro Saavedra, que están en el Parque Sarmiento por entrenar running. Sí, estamos locos, dice Caro.
0: Sí, no. Sí.
1: No, no están locos, quieren salud, están bien. Empiezan a reforzar el sistema inmune, claro, también. Así que mucho jugo de naranja, mucha vitamina
0: mucha
1: C.
0: Mucha vitamina C, la exacto, estoy tomando en polvo de bolsa yo.
1: Mira,
0: esa que te dan en la farmacia acá, que las arman.
1: Yo compré unas capsulitas así naturales.
0: Esa. Buenísimo.
1: Escucha el tema que se viene. Vamos a bailar. Dale, bailemos. Iros, dale.
0: Qué temita, ¿no? Máxima para hoy.
1: 16 grados.
0: A esta hora en Córdoba, 1 grado 2 décimas. Vayan muy despacito. Carpeta asfáltica resbala.

0: perdóname.
1: Perdóname. Parece la Virgencita de Guadalupe. ¿Cómo te pusiste la bufanda? Perdón.
2: Porque uno se tiene que cubrir la cabeza, así que vayan con gorritos de lana, si pueden y demás.
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1: Awesome. Mira el house que te mandé de DJ Funes. DJ para el despabilate, amor.
2: Funes.
1: Bueno, me voy con vos, Luz. Hola.
2: Hola, Luz. ¿Luz?
1: Ah, es que acá está.
2: Ah, Luz, ¿estás ahí, Luz?
5: Hola, hola, buenos días.
2: Hola.
1: Dame luz.
5: Hola, Pla, hola, Pla, ¿cómo están?
2: Bien, ¿vos?
1: Hola, mi amor.
2: Dame luz.
5: Bien, bien, súper bien, súper contento de escucharlos como todas las mañanas y ahora charlar, un placer.
1: Escúchame, ¿tu hijo Francisco se bajó al cole?
5: Se acaba de bajar el Jesús María, pues estaba llegando ya hasta rayando la hora. Entonces, nada, siempre manda su mensaje y me dice, mami, mami, fíjate. O sea, los escuchamos todas las mañanas, pero acaba de bajarse el tránsito.
2: Ay, bueno, tocó la suerte. O sea que sí. la info para Fran llega la sorpresa después cuando salga del cole, Luz.
5: Obvio, obvio, un sorpresón. Aparte, le encanta escucharse cada vez que pasa en el audio. Y dice, mami, ahí estoy, o sea, él es feliz.
2: Claro.
1: Decime una cosa, ¿qué le mandaste de merienda o tienen kiosco ahí?
5: No, te cuento, tienen kiosco y él hace sus changas informáticas, entonces ayuda a llevar fotocopias a sus compañeros, qué sé yo, entonces me dice, me tienen que pagar, así que voy a comer criollitos.
2: ¡Ah, un visionario!
1: ¡Me encanta!
2: ¿Visionario?
1: Le falta manejar criptomonedas y estamos.
2: Y estamos, claro.
5: Se maneja así, y bárbaro, son sus favores y esto y lo otro, así que nada, se organizó así.
1: Mira el empresario en casa.
2: Luz, ¿cuántos años tiene Fran?
5: 12.
1: 12. Mirá. Primero de secundario, míralo vos.
2: Re bien.
5: Primero de secundario.
1: Este chiquito te va a sacar adelante. Tiene un Tesla. De acá a 2 semanas se compra un Tesla, ¿eh?
2: Inflación menos
5: Dios
2: 20 con Fran.
5: Oiga, Fla.
1: ¿Qué?
5: Dios te oiga. Hoy es lindo día para ser mantenida. Dios te oiga, aunque sea por el hijo.
1: Ay, te juro que se me hace agua la boca. Qué lindo día para ser mantenida.
5: ¿Viste? Apostemos que llegue eso en algún momento.
1: No,
5: ¿verdad?
1: Igual yo no quiero ser mantenida, yo quiero ser heredera.
2: Claro, directamente.
5: Es verdad. Pero bueno, ha estado más complicado todavía, porque ir para atrás está complicado.
1: Bueno, escúchame, decile a Fran que se ganó las 4 entradas para los cines Dino. Y
5: apostemos que llegue eso en algún momento.
1: No,
5: ¿verdad?
1: Igual yo no quiero ser mantenida, yo quiero ser heredera.
2: Claro, directamente.
5: Es verdad. Pero bueno, ha estado más complicado todavía, porque ir para atrás está complicado.

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Serrat y Silvestre Dangond, Lo poco que yo quiero. Porque siento que me muero.

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1: Es como el día, qué hermoso, va amaneciendo en Córdoba. Uy, agarra la moto.
2: Ahí vienen, ahí pasa el chafán.
1: Pedile la del Dibu, pedile la del Dibu.
2: Creo que
1: robo y persecución, detuvieron a dos motochorros por llevar 650 paquetes de figuritas del Mundial.
2: Valuados alrededor de 300 mil pesos. O sea, estamos hablando de dos detenidos, 31 y 32 años, que contaban con antecedentes por distintos delitos y
1: nunca robando leche en polvo, ¿no?
2: No, nunca el alimento, ¿viste? Como para dignificar a pesar del hecho.
1: La mochila contenía 150 paquetes de figuritas, claro, las iban a revender.
2: Esto pasó en Recoleta, en Buenos Aires.
1: Sí, en medio de la fuga, uno de los dos sospechosos arroja la mochila contra autos estacionados y se escuchaban a dos niños que gritaban: ¡está la del Dibu! ¡Acá está la del Dibu! ¡Lleva la de Messi! ¡Lleva la de Messi! ¡Me falta la de Messi en el álbum! ¡No la tengo! ¡Traela!
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1: Qué lindo día para amar, che, para agrandar la familia. Luna de miel en la mano, virus. 2 minutos han pasado de las 8 de la mañana. Despabilate, amor, que estás en la hit. ¿Nos informamos?
0: Por favor.
1: Gracias, Vol.
0: Noticias.
1: Cancha 2.
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0: A las 8 de la mañana, 2 minutos, estos son los principales títulos del Despabilate Amor en la hit.
1: Milei retoma la agenda pública en medio de la tensa interna en el gabinete.
0: El presidente de la nación comenzará la semana con 2 coloquios sobre macroeconomía y el potencial productivo en Argentina.
1: Entre enero y mayo, los trabajadores suspendidos por procedimientos de crisis saltaron 80%. Hoy superan los 6.000.
0: Muy bien, los datos del Ministerio de Justicia y Trabajo revelan un nuevo incremento en el riesgo laboral. También crecieron los despidos acordados.
1: Se empieza a palpitar la final de la apertura entre Belgrano y River.
0: El Pirata venció a Argentinos Juniors y se metió en la final del campeonato. El partido será el próximo domingo 24 de mayo a las 3:30 de la tarde en el Mario Alberto Kempes. El ganador tendrá cupo para la Copa Libertadores 2027.
1: Pampita habló a corazón abierto, como una operación, sobre su reconciliación con Martín. Pepa, parame la rotativa, Pepa. Vamos.
0: La modelo y conductora contó cómo afronta la distancia y la presión de los medios a su pareja, junto a su pareja. Pampita dijo, hacemos malabares para que esto funcione.
1: Malabares deben hacer para pagar los pasajes.
0: Seguramente, sí.
1: 8 de la mañana, 4 minutos, dale coloquio, contame, ¿qué temperatura tenemos para hoy?
0: 1 grado 2 décimos a esta hora en Córdoba capital, cielo despejado, 95 el porcentaje de humedad, máxima para este lunes, 16 grados.
1: Ya vamos al tránsito, el accidente en Circunvalación está un poquito complicado. Buen día, despabilados.
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0: Weekend, Blinding Lights. Dale que se viene el locro. Locro con café con leche. Pap, pap, pap, pap. Mayo, mayo, mayo.
1: Empanadita frita con café.
0: Bebé.
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0: ¡Eso! Ha llegado el gerente de la palapa.
1: ¿Cómo es tú? ¡Yuhu! ¿Cómo es? Ahí está, ese es lo que le da el toque para empezar la semana y empezar con la frase Citrogar.
0: El toque tan fino, ¿no?
1: Por supuesto. 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
0: 8 de la mañana, 17 minutos, 1 grado, Fernando.
1: ¡Ay, agarrate!
0: Pedime más. No, es el día más frío del año.
1: Hasta el momento, ¿no? Tremendo.
0: Sí. Bueno, pónganle buena actitud, ¿eh? Ahora vamos a hablar de la actitud, cómo te cambia la vida.
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1: Que era culpa mía, o al menos eso me decía, que yo no sabía cómo funciona.
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0: Dios, tu geografía, buen día.
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0: Bueno, vamos a hablar de actitud. Lo prometido es deuda, señores y señores. Cuando la actitud en la vida es todo, cambia nuestra biología.
3: Fundamental, por supuesto. Depende cómo ves, es como el lado A y el lado B de la vida, ¿no?
0: Exacto, depende cómo te lo tomas, es cómo te impacta en el cuerpo. La actitud lo es todo, ya lo dijo él.
3: ¿Quién lo dijo?
0: El gran.
4: Es una cuestión de actitud. Recibir los golpes, no.
0: Bueno, ¿cómo se están tomando las cosas? No es lo que te pasa, es cómo te tomás lo que te pasa, ¿viste?
3: Exactamente, las situaciones de la realidad que te pasan cotidianamente, de la vida, del día a día.
0: Primero lo vamos a escuchar al doctor López Rossetti, nuestro doctor de cabecera.
3: Eminencia, nos ponemos de pie, señores.
0: Lo amamos, un abrazo a Villa Cañas.
3: Vamos.
0: De pie, cortito y claro, a ver qué dice de la...
3: ¿Qué dice López Rossetti?
5: Un ser humano puede cambiar su vida cambiando su actitud. William James. Cuando cambias la actitud, baja el cortisol, mejoran los neurotransmisores. Ante la misma situación, para una persona es el final. ¿Viste? Y esa misma situación, Adedian, para otra es el comienzo.
3: Tal cual.
5: Eso es actitud. Es decir, vos no podés evitar las cosas que te pasan, pero la libertad que tenés y que tiene que ver con la actitud es qué haces con lo que te pasa. Uh-huh. Y eso es la actitud.
3: Ante diferentes situaciones puede ser algo liberal o algo caótico.
0: Claro.
3: Se viene el mundo abajo, ¿qué hago? ¿Cómo sigo?
0: Por ejemplo, situación número uno. Yo vengo y te cuento a vos.
3: Sí.
0: ¿Vos sabés que me echaron del trabajo?
3: Ay, pero es una linda oportunidad para conocer a tu marido. Digo, deja ver, de repente pasaba muchas horas afuera de tu casa, ¿no?
0: Otra postura puede ser, nunca más voy a conseguir trabajo en esta Argentina demacrada. ¿Qué voy a hacer? Nunca más, no tengo capacidad para nada. Estoy pasada de hervor, nadie me va a mirar ni un currículo.
3: Pero hacer un curso de corte y confección.
0: Dos formas de tomarse la vida. Situación número dos. ¿Vos sabés que se me rompió el calefón?
3: ¿Qué te pasó? A ver, no, a ver. Es una gran oportunidad, Flavia, para que puedas empezar terapia de sumergirse en agua fría con hielo, por ejemplo. Tenés el freezer vacío de tu casa. Bueno, así, lo llenás con agua fría, le pones mucho hielo y allá te metés, claro.
0: ¡Qué optimista crónico!
3: Sabías que es desinflamatorio eso, ¿no? Bueno, hacelo, dale.
0: ¡Ay, qué bonito! Situación número 3. ¡Ay, Dios mío, la que me faltaba! Echaron a la chiquita del colegio.
3: Bueno, relájate, tómalo con soda, es un momento para que pase, más tiempo con vos, por ejemplo, que puedan hacer caminatas juntas, puedan salir a disfrutar de un picnic en el parque.
0: Es solo una cuestión de actitud, ¿no? Vos sabés, no te conté.
3: No, ¿de qué? ¿Qué pasó?
0: Me quedé embarazada.
3: Ay, que se agranda la familia, qué lindo, te hacía falta otro nene más, ¿eh? Te hacía falta esa criatura en tu vida.
0: Y la otra forma de tomarse la vida es, no sé qué voy a hacer ahora. No puedo mantener otra criatura más. Yo no sé de dónde voy a sacar la plata. Esta chiquita va a estar sola todo el día. Yo tengo que trabajar. Yo no tengo edad para tirarme...
3: Bueno, que se críe sola la criatura.
0: No tengo edad para tirarme en el piso a jugar con trencitos de madera, mijita. Me va a agarrar la ciática. ¿Ves? Son dos maneras de tomarte las cosas que te pasan.
3: ¿Cómo lo ves?
0: No es lo que te pasa. Es cómo encaramos lo que nos pasa.
3: Exacto.
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1: Die with a smile.
0: Ah, bueno.
1: Pero no importa, está bien, todo vale hoy.
0: Es la Bruno Mars.
1: Es el frío. Ay, Dios, 0 grados en Córdoba. 0.08,
0: así 08. Indica, cielo despejado, 95% de humedad. Máxima para este lunes, 16 grados.
1: Viste, ni frío ni calor, cero. Cero para mañana, máxima 18.
0: Para el miércoles, mínima 2, máxima 17 grados.
1: Abrigate, despabilate.

0: la T y la M junto al Lucra 835. La vida es como te la tomás, no es lo que te pasa, es que haces con lo que te pasa.
1: Qué profundo.
2: Uy, chicos, por favor, me quiero traer, por favor, totalmente un montón de actitud. No significa hacerse, por cierto, optimista o no querer ver la realidad. Significa tomar la realidad, masticarla bien, y lo que tenga que salir de ahí va a salir por arriba o por abajo. No es quedarse ahí en el fondo, siendo un animal baboso, rastrero, y quedarse ahí, sino hacer piecito y salir, porque después el tiempo no se recupera y ahí está el problema. El
0: ahí está el problema.
1: Totalmente.
0: Me quedé con lo de animal baboso rastrero.
1: Nuestra alma libre vuela.
0: Te queremos, Almuchi. Muchas temperaturas bajo cero. Ya hacemos rondín.
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0: Llega Manuel Turizo junto a Xavi en privado. Dije, ya hacemos rondín. Estoy hablando como un guardia de seguridad, ¿no? Ya hacemos rondín.
1: Vamos otra vuelta.
0: De temperaturas.

0: Bachatita, bachatita en privado, Xavi. Manuel Turizo. Dale, dale, 0 grados 8.
1: ¿Se viene una receta en minutos? Ay, para tomar nota.
0: ¿Vas a hacer receta?
1: Sí.
0: ¿Cuál es?
1: Un segmento cocina.
0: Bueno, me encanta.
1: Despabilate y cocina.
0: Despabilate con, ¿cómo se llama esta que? Narda.
1: Con Narda.
0: Narda Chepes, Chapes, Chapa.
1: Narda
0: con
1: Chapa.
0: Narda Chapa. Buenos días, chicos. Menos 6 grados hacen en Molinari. Lindo para un chapuzón en la pileta, dice Nati. ¡Salute! ¡Felicitati! ¿Hacemos rondita?
1: Por favor.
0: ¿De temperaturas?
1: Sí.
0: Lore dicen, vaya hermoso. ¡Hilado, chicos! ¡Hilado! Menos 8. No. ¿Menos 8? María Laura dice, yo a la vida me la tomo en verano con una birra y en invierno con un vino. Fede dice, viva la patria, viva el escarapel.
2: Hola, buen día, ¿cómo están? Feliz lunes para todos los piratas, loco.
1: Pirata.
2: Qué feliz, qué linda mañana, qué hermosa mañana. Arrancar así, está toda la gente feliz. Así, está toda la gente feliz. Y bueno, y un saludo a la gente que ama el frío, la verdad. Que fallezca lentamente la gente.
1: No,
2: que ama
1: me digas
2: el frío.
1: Eso.
2: No puedo entender. Invierno, no puedo entender que amen.
1: Qué atrevido.
2: Que amen esta época del año. Pero bueno, en fin. Bueno, buena semana. Qué feliz vamos a estar toda la semana, che.
0: ¡Vamos! Acá Ulises, nuestro compañero de la Popu, dice, amo el frío yo.
1: Muy bien, claro. Somos varios lo del invierno.
0: No, pensé con la seña que hacía, pensé que te decía a vos, pecho frío.
1: No, no me dijo eso. Dijo que él ama el frío también.
0: En Carlos Paz dice, Marcelo, menos 3. ¡Ay, cómo debe estar el la cucusa!
1: La cucusa con bufanda y gorrito de lana. Oh. Póngatelo, por favor, si alguien que pase por ahí se lo
0: con
1: coloque.
0: Con el piquito congeladito, para hacerle una beboteada.
1: No siga a silbar.
0: Hola, chicos, dice María Noelia en el mensajero de la HIT. Alta Gracia y alrededores, bajo 0. Heladón cayó, hay que salir a ponerle onda al día. Los quiero, gracias por el color de mi maña. Mira la foto que manda, la helada.
1: Qué lindo.
0: Uy, cómo está esa heladita.
1: Los animales.
0: Alta Gracia y alrededores, bajo 0. Heladón cayó. Hay que salir a ponerle onda al día. Los quiero, gracias por el color de mi maña. Mira la foto que manda.

0: Hola chicos, los escucho desde Valencia, despabilate amor. Acá hace calorcito entrando el verano. Saludos a mi Córdoba capital. Che, abrime el cajón de viáticos.
1: ¿A quién le damos viáticos? A
0: otro.
1: Ver qué tenemos.
0: Accidente en anillo interno de la circunvalación en el ingreso al tropezón. Tenemos vitamina C, naranja con huequito.
1: Exactamente, lo único que tenemos es este lunes.
0: Sí.
1: No llegó todavía el carrito de los viáticos.
0: Y unas escarapelas hermosas que las van a ver en las redes de la cadena Hit.
1: Ay, qué lindas que son.
0: Qué bonitas.
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0: Jason Bond, dale que nos vamos. Beautiful Things, 8 de la mañana, ya 52 minutos. Chicos, dice Alejandra, me quiero quedar en la cama. No, bueno, si nosotros estamos chochos con el pico y la pala.
1: No podemos imaginar.
0: No, si a mí se me hacía agua la boca por agarrar la pala.
2: Buenos días, chicos, hermosa mañana, ¿verdad? Gracias por alegrar nuestras mañanas, los queremos, dice Romy Leiva. Hola, Romy.
0: Y nos manda Claudia una fotito, 0 grados, sensación térmica -1, ¿dónde estarás? Claudi, en Estancia Vieja, -1.
2: Mira, Dani Moral, dice, chicos, buenos días, en Villa del Rosario, 1 grado. Cagadí de frío.
0: Cagada claro, de frío, claro, en francés.
2: Claro, en francés.
0: Saludos de Valle Hermoso, yendo al trabajo, no me importa el frío, dice María Natalia, ganó Belgrano. Vamos a la receta.
2: Vamos a subir temperatura con esta receta.
0: Sí, de cómo comer este especie de gusano marino encontrado en la Patagonia. El pez pene.
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0: Bueno, Barea tiene la receta para comer este pez que invadió las costas de la Patagonia,
2: de,
0: ¿no?
2: De Chubut, sobre todo, ¿viste? Es un manjar en Asia.
0: ¿El pez pene?
2: El pez pene lo comen mucho en Asia, pero ahora lo vamos a comer acá en Argentina, va, no sé, yo no me animaría a probarlo, te digo desde
0: receta
2: ya.
0: Receta para comer el pez pene de diferentes maneras.
2: ¿Viste la forma que tiene ahí de todos los tamaños?
0: Fíjate vos.
2: Es impresionante.
0: El empanado me gusta.
2: Claro, hay diferentes recetas para que lo puedas saborear. Tenés el estilo coreano, que es justamente sashimi coreano. Para que lo puedas degustar, lo comes crudo. Ah, directamente. Lo comes crudo, te lo mandás directamente crudo. Lo podés hacer salteado a la plancha, el pez pene, vuelta y vuelta. Ese es otro de los toques que tiene justamente este sabor exótico
0: crudo.
2: Que invadió la Patagonia.
0: Crudo. Me da que me va a caer un poco pesadito, ¿no?
2: Y hay que ver con el tema de las bacterias y demás.
0: Dicen que es de textura masticable y ligeramente salado. Ah, mirá.
2: Bueno, tenés que lavarlo bien. Tenés que lavarlo bien porque como todo producto, ¿viste? La fruta, la verdura, ¿qué haces? La lavas bien y después lo comes.
0: Con un toque agridulce. Es buena esta. ¡Ay, agri! Mirá vos, no sabía
2: eso. Y si lo querés argentinizar, al pez pene lo pasas, lo rebozás directamente, como las milanesas. Le ponés un poquito de ajo, perejil, ¿viste? Oh. Provenzal. Le pones mucho
0: ¿Se
2: huevo.
0: ¿Se puede cortar?
2: Y lo mandás. Lo fraccionás como quieras. Lo mandás entero en el panizado o lo podés cortar al pez pene como brochet, le pones un palito.
0: Gracias,
2: al medio.
0: Marea, me encantó. Me encantó.
2: Qué segmento, ¿eh?
0: Impresionante.
2: Tomá, un éxito.
0: La cantidad que había tirados ahí.
2: Tenés para comer de acá hasta el 4 de invierno, si querés.
0: Si no comiste el fin de semana, ahí
2: te comes una hora.
0: Las recetas. Espectacular, che. Te sale muy bien el bloque de cocina, ¿viste? Nardo.
2: ¿Viste?
0: Nardo Chapo.
2: Nardo Chapo.
0: Nardo a las chapas.
2: Nardo a las chapas, me gusta ese.
0: Narda Lepes, Nardo Lento. No pega
2: no.
0: Ni con
2: pez. Ah, bueno, va a buscar la vuelta.
0: Bueno, gracias, queridos oyentes de la patria. 8:55, ya nos vamos un poquito de Le Bon con Julio.

0: David Lebón, Juli Venegas. ¿Cómo estás? ¿Sos feliz? Me hace acordar a Majul.
1: ¿Sos feliz?
0: Che, un beso grande, nos estamos yendo, pero no podemos no mandarle un abrazo con todo nuestro corazón a Franco.
2: Sí, Franquito, y a la familia.
0: Toda esa familia linda que acompaña a ese chico a crecer.
2: Le festejaron el cumple y la temática, ¿cuál fue? De Cadena Hit.
0: Las caripelones de los conductores de Cadena Hit, la torta.
2: Exactamente, así que feliz cumple, feliz vida, Franquito querido, feliz. Que está total. Lo hemos compartido en todas las redes nuestras también.
0: Vayan a las redes de Franco.
2: Exactamente.
0: ¿Cómo se llamaba? Turi.
2: No, pasa que está posteado por otra red. Yo no sé si es familia de Franco, pero ahí justamente nos llega.
0: ¿Pero es pública?
2: Sí,
0: ¿la red
2: pública
0: de él?
2: Es pública. Acá lo tengo.
0: ¿Cómo es?
2: Tumiaro.
0: Tumiaro.
2: Tumiaro.
0: Hermoso Franco.
2: Así el posteo temática de su cumple.
0: Te queremos.
2: ¡Feliz vida, Franquito!
0: Te queremos. Bueno, Maribel va a hacer la receta del pez pene. Chicos, me parece que el corresponsal a Don Oren anda confundido por el frío, porque acá en el nudo de circunvalación del tropezón no hay ni choques ni demoras. Llegan
1: nuestros... Sácale la naranja esa que se la dimos.
0: Llega nuestro compañero Mazán.
2: Mazán.
0: Mansur. Azán. Mansur.
2: Ahí está, más clarito imposible.
0: Che, hay que prepararse para ir a la fiesta, todos, ¿eh? De Andrés. Bueno, hola chicos. Hola. ¿Mucho frío?
3: ¿Alguno de ustedes es de Belgrano, que están todos contentos o no?
0: Estamos chochos.
3: No, pero... Ah, ok.
0: Nosotros somos...
2: Buen día.
0: Yo soy botinera veleta. Voy con el que gana.
2: De acá para allá. No. Y bueno, en casa... Es mucho celeste, mucho celeste. Sí, para allá, para el barrio, era todo un festejo ayer, desde temprano.
0: Bueno, chicos.
4: Te tenés que ir.
0: Ofri, ¿qué Ofri?
4: Te lo noto en la voz.
0: No, no.
4: Cuando dice bueno, como diciendo bueno.
0: Bueno.
4: Como que levanta, viste, los platos, así quiere que la visita ya se vaya. Bueno.
0: Creo.
2: Empezás a bostezar.
0: Nos conozcamos.
3: Sabemos, nos conozcamos.
0: Creo que hoy es el día de no dejar los platos sucios.
3: Ah. Qué fiac.
0: Qué fiacón. Va.
4: Yo soy muy de dejar vos.
0: A mí
4: también.
0: Ya se me borraron las huellas dactilares de lavar platos.
3: Ay, Dios, no.
4: Cállate.
2: No, Lord.
0: Dame café, man.
3: A mí lo que me está pasando.
0: Sí, no, no podemos tomar.
2: ¿Qué te pasa, Mariano?
3: Es que se secan mucho las manos, ¿vieron? En esta
2: sí.
3: época.
0: ¿Viste? Las manos.
3: Se lavan los platos y te queda como.
4: Pero usen guantes como mi mamá, que usa guantes de goma para lavar los platos.
2: O si no,
4: me parece muchísimo, pero bueno, ella lo usa igual.
0: Te juro que con estas manos puedo lijar.
4: Los anaranjados.
0: Puedo lijar postigones, ¿eh?
3: Juro, yo también.
0: Sí.
4: Que estás para el trabajo áspero, digamos.
2: Mi hermana que hace uñas te dice, usa
3: mucha
2: guantes.
3: Crema. Ah, ok.
2: Claro.
0: ¿Tu hermana hace uñas?
2: Sí, te dice. Es un oficio.
0: Me voy a hacer las uñas para ir a la fiesta de Mansur con tu hermana.
4: Es una profesión.
2: Sí, exacto.
4: ¿Cómo se llama? Si la buscamos, le damos una ayuda.
2: No sé, porque cambia el Instagram.
4: Ah, bueno, no vas a prosperar. Decile que busque un...
2: Bueno. No, digo porque tiene ella, está estudiando otra cosa.
3: ¿Ya hablaron claro. ustedes de Franco, que festejó el cumpleaños con temática
2: sí,
3: en la radio?
2: Sí, lo acabamos de decir. Recién.
3: Tierno. Franco, te mandamos un beso.
0: Lo amamos.
2: Hermoso.
0: Miren, los que
2: hermoso.
0: Puedan, mírenlo, porque la alegría de él y cómo...
2: Sí, en las redes yo compartí,
0: va repitiendo
2: ejemplo.
0: Los nombres.
3: Dulce.
0: ¿Te a ver cómo se llama la vieja esta de rojo? Ese era yo. A ver la cómo se llama dos. La seña. Nunca nos soplaron en una vela.
4: Claro.
0: Fuimos soplados.
2: Exacto.
4: Nunca fui temática. Me encantó ser temática de cumpleaños.
2: Qué lindo.
0: Qué
2: lindo.
4: Me gustó.
0: Chicos, bueno, verdaderamente...
4: Hay que actualizar la foto un poquitito.
0: No, pero sí. Son las nuevas esas.
4: Sí, pero bueno, como que...
0: ¿Te viste cara...?
4: No, porque hay como algunas apariciones y desapariciones, digo.
2: Claro.
4: Pero bueno, siempre.
0: Ah, cayeron jugadores. Claro.
2: Bueno,
0: escuchá una cosita. Está ese frío que te carcome los huesos.
4: Está horrible, la verdad que no está para... Me encantó lo que dijiste, ¿no? Si yo me moría, ¿cómo es que dijiste?
3: No vayan a laburar.
4: Yo me moría de ganas de venir, ¿no?
0: No, yo
4: si daba todo por
0: tenía
4: venir.
0: Tenía unas ganas de agarrar la pala hoy a las 5 de la
2: y
0: mañana.
2: Y encima
0: a
2: esta hora cae la helada, o sea, sale el sol y se siente más el frío.
0: Ahora es cuando baja.
2: Claro. Sí.
3: Tremendo.
2: Claro.
4: Pero lo de ustedes es heroico, la verdad.
0: Bueno, pónganse colonia a la Franco y a la vida.
2: Colonia
0: gente la... hermosa, oyentes del Club del Pico y la Pala, gracias por estar. Gracias, Fede Albarenque, con el dato despabilado pintado de celeste.
2: Gracias, Martín Brasca en la producción, el profe y más.
0: Gracias, André Moya, con esta lista que brilla como el blem.
2: Gracias, Flavia Iroz.
0: Gracias, Barea. Gracias, oyentes.
2: Queremos.
0: Cuídense la hasta gargantita mañana. Y el pechito.

0: The Cardigans con Love Fool dándote la bienvenida. Es la mañana de la hit que continúa. ¿Cómo va? Buen día para todos. Hola, Mariana.
1: Hola, hola, Andriux. Hola, amiguitos, bienvenidos. Qué manijón, hay gente que no se ha acostado a dormir.
0: ¿Todavía?
1: Nosotros que somos, viste, como tan... Tenemos tan poco fútbol en nuestras vidas.
0: Ah, bueno, pero ya...
1: ¿Somos seres más tristes por no consumir así?
0: No, para nada. Porque buscamos como el estímulo y la alegría y la locura del fútbol en otras cosas.
1: Claro. No, porque, viste, digo, es como que...
0: ¿Vos te sentís triste, una mujer triste?
1: No, siento como un fomo de decir, che, nos estamos quedando como afuera de esto, ¿viste?
0: Sí.
1: De festejar esto.
0: Y bueno, pero desde que nacimos en un país tan futbolero ya lo sabíamos, digamos. Pero bueno, sí. Un beso grande a toda la gente de Belgrano y los de Talleres, que no se pongan... Está muy nerviosa la gente de Talleres también con el tema de,
1: exacto,
0: de Belgrano.
1: No, tranquilo.
0: Mucha indignación, porque claro, el rumbo, el rumbo al éxito se empezó a marcar con la derrota del Superclásico. Eso fue crucial para el equipo, la motivación.
1: Se veía venir.
0: Echarlo a Tevez. Yo te hago todo el análisis, la bajada, digamos, sociológica. No, en serio. ¡Qué locura, la verdad!
1: ¡Qué locura! Así que bueno, acople.
0: ¡La mejor fusión! Hermosa mañana hoy, o para ser hincha de Belgrano o para ser Shakira.
1: ¿Por qué Shakira?
0: Y le han devuelto toda la plata de la hacienda.
1: ¡Ay, qué bueno!
0: 60 millones de euros,
1: qué
0: ¿quién pudiera?
1: Mañana hoy para ser Shakira. ¿Qué va a hacer Shakira? Que se la revienta.
0: Y sí, que se la reviente, que deje de hacer,
1: que
0: deje de laburar ya.
1: Que no haga más giras.
0: Nada, que no haga nada, que no labure.
1: Que se ponga más cosas, ¿viste? No, ya basta de ponerse cosas en la cara que está como
0: Duquesa.
1: Un montón. Duquesa alta. Bueno, amigos, bienvenidos hasta la 1 de la tarde. Esto es hermosa matina con una hermosa y helada mañana sería, ¿no?
0: Heladísimo, está frísimo, la verdad que sí. Y cero ganas. Pero bueno, esta canción te motiva un poco.
1: Oh, no. Tenemos cornuda dolida, tenemos recommendation. Hoy tengo un recomendado que se muere, les va a encantar.
0: Es
1: muy
0: ver,
1: un golpe
0: qué,
1: al corazón.
0: Me encanta.
1: Un canal de televisión muy viejo que
0: vamos a llorar
1: cuando éramos chicos. Una cosa que se viene como un...
0: ¿En serio?
1: Sí, sí, va a estar bueno. Encontré un dato ahí que me puse a buscar y... Tengo una cosita linda. ¿Vos tenés el picón?
0: No ha habido.
1: Otro,
0: sí,
1: pero
0: un poco.
1: Parecido.
0: Un poco, pero no tanto, digamos. Si tienen algo que como para recomendar de Salpicón que quieran que hablemos, podemos hacerlo.
1: Ya todo es mundial, es fútbol, es Belgrano, es como...
0: No entendí mucho lo de la Cami y el Moneda, qué pasó bien, si era cierto o no, o era IA, que ella le rayó un BMW, supuestamente,
1: no,
0: porque él la traicionó.
1: No creo.
0: Te amaba, idiota, le había puesto ella también.
1: No.
0: Sí, parece que le engañó o algo.
1: Sí, seguro.
0: Volvías
1: Cami
0: duro,
1: mandanos
0: le decía.
1: Tu historia de cornuda dolida.
0: Escribinos, Cami, dale, te estamos esperando.

0: cruzando el charco, haciendo terminales a las 9 de la mañana con 14 minutos. Hace mucho frío en Córdoba capital. Tenemos 1 grado 4 décimas nada más de temperatura. La mínima de hoy fue de 1 grado bajo cero. Y ahí vamos subiendo muy, muy, muy de a poquito hasta una máxima de 16 grados. La humedad, 90% a esta hora. Vamos a tener sol para la tarde, así que esa es la buena noticia, ¿no? Que por lo menos está
1: soleado.
0: Helado, pero soleado.
1: Y el cielo celeste para todos los hinchas de la B que están hiperexcitados, que disfruten. 89.3, nos escuchan en Cutralcó, provincia de Neuquén. Buen día por allá, bom dia Neuquén. Con 1 grado nada más en Cutralcó y una máxima de 16 toda la semana, temperaturas bajas. El día más frío va a ser el viernes con una máxima de tan solo 11 grados. Siempre soleado en Cutralcó. Con Neuquén, somos Cadena Hit 89.3. Buen día.
0: Pasaron ya 15 minutos de las 9. Escríbinos al mensajero de la radio que estamos esperando tu mensajito, tu audio, tu foto del finde.
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0: Cardi B con Maroon 5. El tema se llama Girls Like You, lo que estamos escuchando, ¿no? Sí, Girls Like You, exactamente.
1: Exactamente. Un poquito de información, ¿no? Para ver qué ha pasado este fin de semana, qué cuentan las noticias esta mañana, que todos los portales de noticias han tenido de celeste.
0: Obviamente.
1: Una gran sorpresa. Nos vamos a la final, o nos vemos en la final, sería el hashtag de esta noticia de Belgrano. Ganó Belgrano, ganó por penales, 4-3 Argentinos Juniors, después de empatar 1-1 y avanzaron a la final del torneo Apertura. El conjunto de Ricardo Zielinski se va a enfrentar con River en el Mario Alberto Kempes.
0: Qué bueno.
1: El próximo fin de semana.
0: Claro, el próximo.
1: Esta
0: fin
1: semana la manija es como
0: total,
1: absolutamente celeste.
0: ¿Quiénes son? Vi que puso Ingaramo, una foto de Rodrigo, súper contento, de Rodrigo, que era como un emblema.
1: Sí, de la farándula,
0: claro,
1: o del espectáculo. ¿Quiénes son? Son
0: súper reconocidos.
1: Willy Magia.
0: Willy Magia. ¿Quién más de Belgrano, mega hincha, sí? Ingaramo, bueno, y no.
1: Mario Lave, no sé si no es de Belgrano también.
0: No, coño, no coñazo.
1: La no, es de Talleres, porque el marido de Mario Lave no juega en Talleres.
0: Olave, sí. No, Olave, somos. No, Olave es Belgrano.
1: ¿También?
0: ¿Es marido de ella?
1: No, de la Mario Lave.
0: ¿Qué es la Mario Lave de lo Olave de Belgrano?
1: Es jugador de fútbol, no.
0: ¿Es otro?
1: ¿Es de Talleres o no?
0: No, si Olave son todos los, como la Betty Olave, son todos de Belgrano.
1: No importa, pero el marido de ella no juega en Talleres. No, no tenemos ni idea, chicos, lo que es no saber nada de fútbol.
0: No, y además como...
1: Menos, somos sinceros.
0: ¿Olave? Es de Belgrano, claro.
1: No, la Maggie es la prima de Ulises, ya lo sé, pero el marido de Maggie juega al fútbol también.
0: Claro, pero es como de los Olave de Belgrano. Es André que nos está dando letra. Jugaba en Belgrano, dice. Ahora se fue a... No sabemos dónde está.
1: Chicos, no sé.
0: Bueno,
1: alguien que nos lo
0: le deseamos lo mejor. Hashtag agenda cargada. Milei retoma la agenda pública en medio de la tensa interna sobre el gabinete. El presidente va a realizar dos charlas sobre economía y va a participar en un coloquio sobre inserción laboral y macroeconomía. La primera actividad va a ser en una universidad que por el momento no informaron cuál será, ya que según su entorno el mandatario quiere sorprender a los estudiantes. Va a caer de sorpresa a una universidad. Supongo que una privada va a ser, no va a caer la pública justo ahora,
1: bueno.
0: Salvo alguna cátedra, viste que hay libertad de cátedra, puede caer alguna cátedra más libertaria en la UBA.
1: Y sí, ¿por qué no?
0: ¿Podría
1: ser?
0: ¿Por qué no?
1: Vamos a ver.
0: Vamos a ver qué pasa.
1: Y ahí sería una gran sorpresa.
0: Y ahí sería una gran sorpresa.
1: Un changüí, otro de los hashtags de la mañana. Un changüí. Supermercados mayoristas van a ofrecer descuentos, escuchen, de hasta el 40% durante esta semana.
0: Okay.
1: Hasta el 24 de mayo se va a llevar a cabo la Black Week Nacional. Es una iniciativa organizada por la Cámara Argentina de Distribuidores y Autoservicios Mayoristas, dirigida al público en general como a los comercios más pequeños tipo despensas. Habrá promociones en una amplia variedad de productos en los supermercados mayoristas.
0: Bueno, qué bueno esto, la verdad. 40% durante una semana hasta el 24 de mayo.
1: Muy bueno.
0: Hashtag Zona Fría. Yaryora volvió a manifestar el rechazo absoluto al proyecto que busca quitar el beneficio de la tarifa de gas a la provincia de Córdoba y que se trata esta semana, que había sido muy defendido por Vigo y toda la gente de Unión por Córdoba, ¿no? Apuntó contra los subsidios al AMBA, tildó de injusto el castigo a quienes cumplen y redobló la presión sobre los legisladores nacionales. Le pido que no entreguen a los cordobeses porque les quitarían los subsidios a Córdoba, que en zonas serranas es re frío, y acá en Córdoba capital a veces también, ¿no?
1: Esta mañana temprano se registró una mínima minimísima, ¿no? En, un,
0: sí,
1: en una localidad
0: en Ambul,
1: interior de Córdoba, en Ambul.
0: 9 grados 8 décimas bajo cero en Ambul.
1: Frío.
0: Muy frío, y en el Cóndor, Copina, imagínate el frío también que hizo, y te digo bien.
1: Ay, papito.
0: Pero, claro, además como un frío medio húmedo, ¿no? Que ya te llega a los huesos.
1: La verdad que si el sábado a la noche parecía que caía agua nieve. ¿Pero qué era?
0: Frío que estaba el Cóndor, 7 grados y medio bajo cero, Tomás, y una zona fría. Y 6-8 San Antonio de Arredondo.
1: Mirá,
0: San Antonio de Arredondo, 6-8 bajo cero.
1: Wow, qué frío.
0: Bueno.
1: Bueno, chicos, los amo. El marido de Maggie es Matías Suárez y efectivamente jugó en Belgrano.
0: Ah, Suárez.
1: En Belgrano. Ella es Maggie Olave. Por eso es lo que yo le
0: quiero decir. Ya sé, pero vos decías, como yo pensé que estaba casada con un Olave, que no, nada que ver,
1: no.
0: Será familiar. Incesto, si no. Claro.
1: Claro, ella es Maggie Olave, está casada con Suárez, pero yo pensé que Suárez había jugado en Talleres y no, Suárez también jugó en
0: Belgrano.
1: Así que todo es Belgrano esta semana.
0: Bueno.
1: Y listo.
0: Y listo, genial, listo. Bueno. No hablamos ni de Talleres, no existen, no tienen técnico, pobre,
1: ay,
0: nada.
1: Ay, qué pena. Bueno, no, tampoco les digamos así.
0: No, pero bueno, para picarlos un poco, ¿sabés las cargadas hoy en los laburos que hay?
1: Sí.
0: Los pases de factura, las mojadas de oreja,
1: sí.
0: La humillación.
1: No importa, al equipo hay que bancarlo, en las buenas y en las malas.
0: En las buenas y en las malas. Pero ¿cómo hacemos para que un hincha de Talleres no se desmoralice hoy, por ejemplo? ¿Qué le podemos decir?
1: ¿Crees que algún premio lo regalemos solo
0: para hincha de Talleres? Sí, solo para hincha de Talleres,
1: bueno,
0: premio.
1: Vale. Ahora vamos a charlar con nuestra productora y

0: invierno. No. O sea, sí, hoy apareció el frío. O sea, me gusta el invierno porque puedo usar un montón de ropa. Y todo el tiempo, y diferentes capas. Tipo, layers, ubicás tipo como una cebolla. Me encanta decir eso. Me visto como una cebolla.
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0: Diego Torres y esta linda canción que se llama Vas a quedarte.
1: Bueno,
0: vas
1: chicos,
0: a quedarte
1: si congelado me disculpan,
0: hoy, si no te
1: si me disculpan,
0: bien.
1: Si me
0: no
1: disculpan, permiso, chicos de Cadena Hit, permiso.
0: Muy bien en esta mañana fría.
2: Sí, buen gracias. Día, dice Patricia, los
1: ¿cómo los gatan los de talleres? No, no sé. Son bravísimos. Se lo han agarrado con los hinches talleres. Imagínate los hinches talleres escuchando Cadena Hit, los quieren matar, los deben querer matar. Señores, buen día para todos, bienvenidos. Hola, buen lunes. Buen inicio de semana. ¡Bueno!

Ya estamos en cámara, ya estamos transmitiendo en Twitch, en Canal 73, en Kicks. Buen día. ¿Qué semana empieza hoy? A ver si alguien me lo dice a WhatsApp. 2625. ¿Qué podemos llegar a hacer ahora, hoy? A ver si alguien se da cuenta, ¿se acuerda? Alguien se acordó, porque Cintia Moore se acordó, oye, me preguntó. Y yo, la verdad, me había olvidado. Claro, Miki, claro, claro, señores. Esta semana es nuestra semana de mayo. Qué lindo que es el himno nacional, ¿no? Señoras y señores, arrancamos la semana de mayo. ¿Qué es esto? Por si alguien no lo sabe, es la semana entera solo con rock nacional. Así que bueno, tenés tiempo de pedir lo que querés siempre escuchar de rock nacional. O sea, esta es la semana. Buen día. Hola Osvaldo, hola Miki. Hola Fabián, no sé, me pregunta qué pasó con Aloha. La verdad no sé, a mí me sorprendió también. ¿Cerró Aloha? ¿Cerró Aloha? A mí me sorprendió, estaba piola.

0: tengo un frío, chicos. Hoy es el día de la escarapela. Hola, buen día, Choa. Yo tengo unas ganas de tomar unos mates. 10 de la mañana, 20 minutos en todo el país. No, 9, ¿qué estoy diciendo? 9 de la mañana, 40 minutos en todo el país. González.
1: Sé que algunas veces me equivoco demasiado.
0: Todo música nacional durante todo el día.
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0: Durante todos los programas, en realidad.
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0: Arrancando la semana, señores.

qué lindo, toda la foto de los matecitos ahí, vamos, los matezuli, vamos. Buen día, hola. Señores, ha arrancado la semana de mayo de Radio Circo Show.

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1: Señoras y señores, acá estamos.

0: Bueno, vamos a saludar a la gente que está, que anda por acá. ¿Cómo le va, amigo? ¿Qué dice?
1: ¿Qué tal? Buen día.
0: ¿Todo bien? No le encuentro el micrófono. Ya lo voy a encontrar. Ahí está. Ahí lo encontré. ¿Cómo anda?
1: Bien, ¿usted?
0: Muy bien.
1: Está
0: muy
1: viendo
0: bien.
1: Que no tenemos escarapela.
0: Hoy es el día de la escarapela.
1: Hoy es el día del cumpleaños de mi mamá.
0: Hoy es el día del cumpleaños de su madre, 18 de mayo.
1: La vieja arrancó el sábado haciendo migas.
0: Sí.
1: ¿Al mediodía?
0: Sí.
1: ¿Chorizo y panceta?
0: Sí.
1: Hoy tiene que hacer chocolate a las 6:30 de la tarde para uno de sus nietos.
0: Ajá.
1: Y a la noche yo le encargué a la señora de Montesinos, gracias a Pablo González, que la conozco.
0: Señora, me tiene que dar un porcentaje, algo. La cantidad de empanadas que le he hecho vender yo, señora,
1: sí.
0: No sabe. Usted no sabe, no tiene la menor idea.
1: ¿Cómo anda?
0: Bien.
1: Estaba viendo acá de los clubes de Córdoba.
0: Bien, mal, de todo un poco ando, ¿eh?
1: Bien, mal.
0: Eso es un día raro. Bueno, falleció el doctor Ariel Cordón Díaz.
1: Sí.
0: Es un masazo que nos da, algo que lo esperábamos en un momento. Nos asustamos mucho cuando estaba en Buenos Aires, nos pusimos muy feliz cuando lo vimos de nuevo. Y fue un masazo lo de anteayer.
1: Yo creo que yo le digo así, esta puta enfermedad, ¿no? Se lo llevó a Gustavo Cortés, al doctor.
0: Gustavo, de Gustavo no ha dicho nada, Gustavo. Qué baro lo de Gustavo, viejo.
1: Se lo llevó a Gustavo no hace más de una semana, se lo llevó a Ariel. Me encantó, se lo tengo que decir personalmente, amigo. Me encantó la publicación que subió a redes.
0: El reel.
1: El reel, como una forma de despedirlo. Y creo que nos tenemos que quedar con ese Ariel, ¿no? El que vino acá, el que estuvo acá.
0: Yo te lo conté fuera de aire,
1: sí.
0: En el reel, vean el reel de Ariel Cordón Díaz, en un momento mira para el costado y se sorprende y dice, y pone las manos así, y él está diciendo en ese momento, porque ahí está la música, no te va a gustar a las 9, él está poniendo las manos así, lo que está diciendo es poné los fideos, porque te vio a vos.
1: Claro, estamos todos, poné los fideos.
0: Vos habías entrado por atrás y él no te había visto llegar, te sentaste y en un momento está hablando y mira para el costado y ahí es cuando se empieza a reír y dice poné los fideos.
1: Creo que no tenemos que ver con ese Ariel.
0: Nos quedamos con él,
1: sí.
0: con un tipo que supo compartir su sabiduría, ayudarte, acompañarte, despreocuparte. Yo llegué, me acuerdo, llegué con una taquicardia una vez y me cagó de risa. Y me dice, es ansiedad. Y me curó, porque venía con taquicardia hacía bastante, estaba preocupado.
1: Yo sabía, bueno, los dos, digo, porque más allá de reconocerlo como médico, como persona, creo que fuimos amigos de Ariel. Me sorprendió gratamente la cantidad de mensajes de reconocimiento para la persona del doctor Ariel Cordón Díaz. Eso creo que lo pone mucho más en valor. Así que un saludo grande, bueno, a la familia, a los amigos cercanos de Ariel.
0: ¿Qué más decir? Bien. Bueno, por eso digo, la semana arranca especial, especial de varios ambientes. Si cambiamos y nos ponemos más frívolos, los hinchas de River están, de haber estado en el infierno, están cerca, guarda, que por acá está cerca el paraíso.
1: Van a jugar de vuelta con Belgrano.
0: ¿Puedo hacer mi lectura al aire o se me va a enojar mucha gente?
1: No, si la vas a hacer igual, así que hacela.
0: No, si ustedes
1: no,
0: consideran,
1: ustedes
0: me la escucharon fuera de aire, si ustedes consideran que va gente que se va a calentar con
1: no,
0: esto que voy a decir,
1: no, pero
0: lo digo.
1: Dottoyeski, que es hincha de River,
0: sí.
1: La aceptó y él estaba de acuerdo,
0: sí,
1: que la haga.
0: Bien. La voy a grabar.
1: Dale.
0: Belgrano River juegan el domingo.
1: Domingo.
0: En cancha de...
1: El Mario Kempes.
0: En cancha de Belgrano de Córdoba.
1: No, cancha en Córdoba, en el Estadio Mundialista.
0: No es de Belgrano de... No.
1: En el ex Chato Calle.
0: Claro, bueno.
1: En Mario Kempes.
0: Ponele que gana River. River campeón. ¿Sí?
1: Sí.
0: ¿Cuánto dura esa alegría? ¿Un mes?
1: Ponele.
0: ¿Dos?
1: Viene el Mundial.
0: Bueno. ¿Querés que la alegría de haber ganado una liga argentina le dure hasta después del Mundial? Ponele.
1: Sí.
0: Ok. Felicitaciones. Qué bueno, porque estaban complicados, venía mal. Boca no está tan sobrado en la Libertadores. O sea, se le alinean todos los planetas al hincha de River y va a ser una alegría linda.
1: Si gana River.
0: Ahora.
1: Gana Belgrano.
0: Ganá Belgrano.
1: No, se tiene que ir a jugar a Chile.
0: Nunca más, viejo. Nunca más. Yo, la verdad, si fuese hincha de River, este es el único partido que no querría jugar. El único partido que no querría jugar.
1: Lo escucho.
0: Por las dudas. Sí, doctor Yesquín.
1: Lo escucho.
2: No, para mí lo bueno es que si llegamos a ganar, sí. Ustedes no saben, se habilitan 4 campeonatos más. Si llegamos a ganar esos 4, los pasamos en campeonato.
0: Ah.
2: Amateur o no amateur.
0: ¿Qué está diciendo, nene?
2: Y usted el martes, Cayo Jorge, acordate, Cayo Jorge.
0: ¿Qué tenés que ganar 4 campeonatos? ¿Hace como cuántos que no gana uno?
2: En 2024. Contra Estudiantes, no, contra quién fue, contra Estudiantes 2-1.
0: Dale.
2: Con Gala Liendres.
0: Dale, parecí los nenes de escuela primaria.
2: No, es verdad eso lo que dice usted. Para River es un título más. ¿Y cuánto somos el máximo campeón del torneo argentino? Belgrano va a ser el primer título.
0: Pero es que
2: el único miedo que tengo es que venimos desvirgando. Ya desvirgamos a Talleres. Ahora podemos desvirgar a Belgrano.
1: ¿Está enojado?
2: Se enojó.
0: Pará, te calmás.
1: Se enojó.
0: Parecés un nene en la escuela primaria.
1: No.
0: Escúchame, me estás dando la razón. Vos te das cuenta que me estás dando la razón.
2: Si tenés razón, que es verdad eso.
0: Me estás dando la razón. Vos estás diciendo el múltiple campeón que no hace un campeonato más. Está bien, es un campeonato más para River. Ahora, si pierde, va a ser un castigo eterno.
2: El partido del morbo.
0: Un castigo eterno. El séptimo infierno de Dante.
1: ¿Qué le pasa a Ezequiel Olivera? Perdieron el Madrid, no hablen más. ¿Qué le pasa?
0: Igual, pero es que no estamos, nos estamos solidarizando, no lo estamos.
2: Igual ayer leyendo en Twitter decía, veía un hincha de Boca que dijo, estaba así poniendo estado lo de Boca, que si pierde, dice, imagínate, ya le ganó un descenso, peor sería perder una final con final.
0: Bueno, te calmás, por favor. Te calmás.
1: Cortale el micrófono, por favor.
0: Te calmás un poquito, Dostoyevsky.
1: Era una opinión, ¿no? Se volvió loco.
0: Escuchame, yo estaba diciendo lo que pienso, nada más. Perdón, puedo estar equivocado. Mirá cómo se pudo. Bueno. Pablito, fíjate qué día se juega la final de Belgrano River.
2: ¿El cumpleaños, sabés de quién?
0: ¿De quién?
2: De Rodrigo.
0: No. No, boludo, no. Están yendo al matadero, no.
2: No, encima ayer, ¿sabés lo que pasó? En Twitter, el CM de River tuvo la brillante idea cuando publicó que River jugaba la final con Belgrano a las 8 y 11. Es para matarlo.
1: No. ¿Estamos al aire?
0: Sí, estamos al aire.
1: Me olvidé, mi mamá tiene que ir a buscar al aire.
0: No, pará, ¿qué te olvidaste? Pará. ¿De qué?
1: A mi mamá la fui a buscar. Vieja,
0: hoy es el cumpleaños de tu mamá.
1: Claro, la dejé en la panadería Muñoz. Sí. Digo, ya te vengo a buscar.
0: Pará.
1: Estacioné, y me dice, ¿qué pasa con qué mamá? Te estoy esperando.
0: La dejaste, andá. Se olvidó la madre en la panadería.
1: Uy, está los tiritones en la vereda.
0: Se olvidó la madre. Ay, perdón, bro. Se olvidó la pobre vieja que está. Encima es el cumpleaños. Bueno, seguimos como podamos. Señores, música nacional durante todo el programa, durante toda la semana en este Cabildo Abierto.

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0: Bueno, perdón, era una observación cuasi científica la mía de, con respecto a la final de Belgrano River. Por Dios, por favor, no es para que se pongan así. Mi vieja es una santa. Chicos, están en una final, deberían estar disfrutando. Que no van a dormir desde ahora hasta el domingo. Pará, que viene llegando, pará. Ay, Dios. Se olvidó la madre posta, ¿eh? Se olvidó la madre en la panadería. No sacaste foto, nada. Sacaste foto, nada.
1: Llamé.
0: Pobrecita.
1: Pero por querer hacerla bien.
0: Sí.
1: Me voy con Andrea.
0: Sí.
1: Dice, Andrea, me dejás a mí y vas a buscar a tu mamá. Sí. Digo, no, voy a ahorrar tiempo. ¿Cómo? Claro, busco a mi mamá.
0: Sí.
1: La dejo en la panadería.
0: Sí.
1: Te llevo a vos a la vuelta, paso a buscar a mi mamá, dejo a mi mamá y vengo a la radio.
0: Se le saltó un paso.
1: Dice mi mamá, dice,
0: le dio omitir.
1: Dice mi mamá, lo que charlamos con la chica de panadería, pues ya pasó media hora, te mandé un mensaje, no me respondiste. Dice la chica, le pedimos un taxi, señora. No, pues si ya va a venir. Es esto, culpa
0: tenía,
1: de esto. ¿No?
0: Tenía frío. La...
1: Tenía violeta la oreja acá arriba, pero estaba. Era una genia. Aparte llegó mi mamá y me dio una escarapela. En vez de cagarme a pelo.
0: Explique que es el día del cumpleaños de su madre.
1: Hoy es el cumpleaños de mi mamá.
0: Se lo olvidó en la panadería.
1: Fue a comprar los sanguchitos de miga, comprar todo lo otro. Y me lo olvidé ahí. Suele pasar.
0: Mirá que yo soy de olvidarme cosas, pero olvidarme mi vieja en una panadería.
1: Pero tiene un gusto, hacía que la había dejado. Y si mamá le pasó algo, le pasó algo negro. No, me pasó nada, me olvidé. Bueno,
0: señores, acá estamos. Estamos pasando la mañana, estamos arrancando la semana. Una semana muy fría, ¿eh? Muy fría, arrancó.
1: Como toda semana de mayo.
0: Fría. Se me congelaron las manitos esta mañana.
1: ¿Usted qué hora despega? ¿Siete y moneda?
0: Sí, 6:30 también.
1: ¿Usted va a laburar donde dicen que no va a laburar, no?
0: A Sexagal.
1: Ah, bien.
0: Sí, a Sexagal, que trabajo temprano, muy temprano, que trabajo en la tarde, que trabajo en la noche, que trabajo fin de semana.
1: Porque el frío, sí. el frío más extremo es sí. Cuando empieza a salir el sol.
0: Sí, claro.
1: Ahí es donde más se pone como heavy.
0: Claro. Ah, no digamos nada. Tengo ganas.
1: No.
0: Bueno, señores. A ver, tenemos para mañana un día un poquito más calentito que hoy. Un poquito. Porque hoy, teóricamente, la mínima de la ciudad fue de 2 grados, para mí fue menos. Y la máxima va a ser de 17. Mañana la mínima va a ser de 4. O sea, si dicen que es de 2 y fue de 0 más o menos, va a ser de 2, qué sé yo, por ahí va a estar frío. Toda la semana más o menos igual, mejorando apenas un poquito las mínimas sobre el fin de semana, pero bueno, como lo decía el amigo, semana de mayo, como toda semana de mayo, es fría y, por supuesto, no esperemos que las condiciones de temperatura mejoren para los próximos semanas porque estamos entrando al invierno.
1: Hoy tenemos visitas.
0: Todavía es otoño. Hoy tenemos varias visitas. Viene Torres Lencina por un lado.
1: Y viene Torres también.
0: ¿Quién?
1: Viene Torres Lencina y viene el Piraña Torres.
0: Ajá.
1: El arquitecto Miguel Torres.
0: Bien.
1: Que están organizando un almuerzo en motivo de los 60 aniversarios de la Escuela Técnica.
0: ¡Qué bueno! Bueno, y también Lucio Aguirre va a venir a hablar del Torneo Argentino Motocross.
1: ¡Oh!
0: Así que vamos a tener un lío de gente acá.
1: ¿Cómo es normal?
0: Bueno, arrancando la semana. Señoras y señores, semana de mayo, todo música nacional. ¿Le gusta?
1: Rock nacional, melódico.
0: Nacional.
1: Bien.
0: Nacional. Mientras sea argentino y sí puede entrar en rock nacional, pueden entrar algunos uruguayos.
1: ¿Por qué?
0: Por el género, porque hacen rock argentino en realidad. No te va a gustar. Vos decís que no es rock nacional.
1: Sí.
0: La Vela Puerca.
1: Sí. Yo tengo para pedirle un tema.
0: Sí.
1: Que tiene que ser de prólogo para lo que quiero contarles.
0: El tema... ¿Pero en el próximo bloque o ahora?
1: Donde vos quieras.
0: En el próximo bloque.
1: Pero primero poner. o termino de comentarlo y pones el tema.
0: Ok. Dale.
1: ¿Marcha la bronca?
0: Bueno, Pedro, ¿querés que lo coordinemos fuera de aire, boludo? Porque a veces está mejor, queda mejor.
1: La gente cree que está todo guionado.
0: Señoras y señores, música nacional, bendita, gloriosa música nacional que nos trae la semana de mayo.

0: Osito de peluche de Taiwán, lo que suena por acá en Radio Circo Show.
1: Dentro de mi lecho,
0: música nacional.
1: Que suspira boquiabierta.
0: Vamos a cerrar con su canción, amigo. Bueno, dele, a ver.
2: Nada, quiero hacer un comentario porque en su momento lo hice. Voy a hablar de los concejales. ¿Qué cosa voy a hablar de los concejales? Ha sido noticia este fin de semana, creo que el viernes, que la concejal recién asumida, Valina Lucero, del Partido Justicialista, anunció que va a abrir un bloque aparte, lo que conlleva que va a tener un secretario y un asesor. Vamos, yo sabía que íbamos a hablar de política y se me fuese a cortar.
0: Ahí.
2: ¿Ahí se escucha bien? Digo, Nobleza Obliga, acá hicimos el comentario, yo hice el comentario cuando en su momento Raquel Martínez había llegado...
0: Mirta Martínez
2: había llegado a la banca, que yo en ese momento decía que había salido con los chicos de la Fundación Libertador, después fue electa por el PD Pro y después se pasó a Libertad Avanza y partió el bloque. Bueno, lo dijimos también hace un par de meses que Florencia Morales había ido en la boleta junto con los candidatos concejales de Cambia Mendoza, ganan la elección y resulta que ahora asume como concejal y abre un bloque aparte, Libertad Avanza, con un asesor y un secretario. Bueno, el día viernes o jueves, fue noticia el fin de semana en las redes, Vanina Lucero, recién asumida, le anunció al presidente, a Carlos Salazar, que va a abrir un bloque aparte con un secretario y un asesor. Lo que me parece, y esta es una opinión muy personal, me parece que son decisiones que se toman que creo que no, que la gente no las comparte, no las apoya, no. Yo sé que también las toman y que pasa un mes y todo el mundo se va a olvidar y ya quedan el asesor y el secretario. Esto digo, haciendo un raconto, el bloque va a quedar, el consejo va a quedar conformado de la siguiente manera. El bloque Cambia Mendoza, que así se llama, lo tiene a Salazar, a Jacobchú, a Bello, a García y a Domenech, todos ellos con un asesor y un secretario.
0: Cinco
2: concejales, uh-huh. Un asesor y un secretario. Después está el bloque de la Libertad Avanza, con un asesor y un secretario. Después tenemos el bloque de Unión Mendocina, un asesor y un secretario. Tenemos el bloque de Mirta Martínez, que se llama Libertad y Progreso, que según tengo entendido no tiene ni asesor ni secretario. Funciona en interbloque con Cambia Mendoza. Y tenemos a Florencia Cartín y a Valeria Lucero, que van a quedar cada una con un asesor y un secretario.
0: Me perdí la cuenta. ¿Cuántos bloques quedan?
2: Bloque Cambia Mendoza.
0: Sí.
2: Libertad Avanza.
0: Sí.
2: Unión Mendocina.
0: Sí.
2: Libertad Progreso.
0: Sí.
2: Florencia Cartín, que va a tener un bloque, no sé cómo se llama.
0: Sí.
2: Y Valeria Lucero con otro bloque. Seis bloques para 10 concejales.
0: O sea que hay.
2: Pero pará, de los seis.
0: Cinco bloques.
2: Pero pará,
0: uniconcejal.
2: A lo que voy, 6 bloques para 10 concejales, de los cuales 5 concejales están en un bloque.
0: Claro, por eso. Quedan 5 bloques con un concejal por bloque.
2: Un concejal que tiene a su vez una
0: asesoría. Es medio inédito eso. ¿Pasó alguna vez o no? Que habían tantos unibloques, se dice.
2: Sí, bloque unipersonal. Yo lo que creo es esto, digo, yo me remito, y esto no debería decirlo, lo digo como peroncho, que usted me dice peroncho, como peronista. Sí. Digo, no venimos siendo alternativa últimamente en las elecciones, ¿no?
0: Ajá.
2: Por distintas circunstancias.
0: Sí.
2: Digo, pero también por esto, por este tipo de decisiones y acciones que se toman. Digo, muy lejos de lo que la gente. Yo entiendo que le va a dar lugar a 2 personas más, le va a dar una fuente de trabajo a 2 personas más. No es la manera. Yo sé que de acá a un mes va a pasar desapercibido, van a estar. Aparte no sé si hay espacio en el Consejo Deliberante para tantos bloques. Lo van a hacer, ya han habido concejales que. Creo que Eduardo Gafolio estaba en un escritorio en la. Como no le daban un bloque, se puso un escritorio en el recinto y funcionaba. El bloque funcionaba en el recinto con un escritorio. Después le pediremos o sabremos, calculo que lo van a dar a conocer, cuáles son las argumentaciones, ¿no? Porque por qué parte del bloque. Porque además, digo, me parece que el justicialismo, el peronismo, como lo quieran llamar, como lo queramos llamar, me parece que lo que deberían haber mostrado hoy, que es lo que está pidiendo la sociedad, es una unidad de concepto, de acción, y esto me parece que está muy lejos de eso. Pero bueno, tenía que decirlo porque lo dije de otros partidos, y del partido mío no era la excepción.
0: Gracias, amigo. Bueno, le tenía que cerrar con una canción, no sí. Tenía que decir nada yo. Ah, bueno, perdón.

0: La marcha de la bronca, Pedro y Pablo. Suena por acá cuando son las 10 de la mañana, 37 minutos en toda la República Argentina. Lo tengo acá en vivo a Lucio Mara, que está medio chapa atrás, Lucio Mara, o está muy bajita la silla. Ah, no, porque lo veo muy, ahí le voy a bajar un poco la cámara, pero...
1: Es que la silla es así. La
0: ¿cómo
1: silla
0: anda, Lucio Mara? ¿Qué
1: silla,
0: dice?
1: La silla está vencida, se va sola para atrás, no sé quién la usa habitualmente.
0: ¿Cómo anda, Lucio?
1: ¿Qué tal? ¿Cómo bien? Le va? Buen día.
0: Bueno,
1: qué visionario esta gente de Pedro y Pablo, ¿no? Con los temas.
0: Sí,
1: bueno, pero hay uno que no es muy conocido y que si usted lo busca por ahí después lo pone, le pega justito para el, para la época.
0: ¿Cómo se llama?
1: Contra Crisis.
0: Contra Crisis.
1: Sí.
0: A ver, lo voy a buscar mientras charlamos.
1: Bueno,
0: Pedro
1: bueno.
0: Y Pablo. ¿Qué haces, Lucio? Se viene el torneo argentino de motocross. Explicarle a la gente que no tiene ni idea por qué es tan importante.
1: Bueno,
0: esto.
1: Campeonato Argentino de Motocross, o sí. MX Argentino. MX en realidad es la abreviatura de motocross.
0: Sí.
1: Sí. Se va a correr la tercera fecha aquí en General Alvear.
0: Sí.
1: Ahora en el mes de junio, 6 y 7 de junio.
0: Ajá.
1: Es importante por todo el movimiento que produce, no solamente lo deportivo. En la actualidad, por ejemplo, la primera fecha se corrió en Neuquén. Hubieron alrededor casi 180 motos, ¿sí?, participando. La segunda fecha fue en Dolores, provincia de Buenos Aires, en un fin de semana para el olvido, porque llovió 3 días seguidos. Era caminar o las motos andar en el barro, encima un piso que no es adaptable a mucha agua, porque mucha greda, hubo muchas caídas, muchos accidentes, ninguno grave, por suerte. Creo que el más grave fue incluso el de Julio Quiroga, que se quebró el dedo. Y sin embargo, a pesar del tiempo, hubieron 160 motos en esa ocasión.
0: Mirá vos.
1: Así que
0: o sea, ¿cuántas van a venir acá?
1: Estamos, a ver, yo tengo una especie de fantasía personal, ¿sí?, de poder ser récord en motos y en público.
0: Ajá.
1: ¿Sí? Porque si bien es un campeonato muy, muy importante, en algunos lugares la gente no es tan fierrera como en Alvear.
0: ¿Habitualmente cuánta gente va a ver una fecha del torneo argentino de motocross?
1: En Neuquén hubieron 4.000.
0: ¿4.000 personas en Neuquén?
1: Salía 35.000 pesos la entrada,
0: sí,
1: para los 2 días.
0: Bien. Número perfectamente alcanzable para nosotros, ¿no?
1: Sí, y superable también.
0: Claro.
1: O sea, todo depende...
0: ¿Cuánta gente va a ver un Sport 4 acá?
1: 3.000, 3.500.
0: Claro.
1: O sea, el piso que nosotros podemos llegar a aportar es 2.500 personas como piso. ¿Sí? Como,
0: eso es lo mínimo
1: como
0: que va a ir.
1: Público local.
0: Sí.
1: ¿Sí? Eso lo hablábamos los otros días en la pista porque... Para acondicionarla vino un experto, se llama Omar Seibel, es el encargado de habilitar todos los circuitos del argentino de motocross. O sea,
0: sí.
1: Él va a verlo y dice, no está. Es el que pone el ok. Al de Alvear hubo que hacerle muchas cosas. Se respetó la traza que tenía de una pista que se hizo allá por el 2008, 2009. Y él le hizo algunas modificaciones adaptándolo a la actualidad. Por ejemplo, haciéndolo más ancho porque vamos a tener, si Dios quiere, cerca de 200 motos.
0: Sí.
1: Categorías con 40 motos en pista. Y bueno, charlábamos justamente sobre eso y él decía, bueno, pero el automovilismo lleva más gente que el motociclismo. Le digo, eso es verdad, pero también en Alvear el automovilismo que recibimos es provincial. Acá estamos hablando de un campeonato de motocross nacional que a la vez mueve su propia gente, ¿no? Porque no vienen menos de 3 personas por cada
0: claro.
1: Piloto.
0: O sea que nos espera un 6 de junio, ¿es? ¿6 y 7? 6 y 7 de junio. 6 y 7 de junio.
1: No, en realidad va a ser 5, 6 y 7. Porque
0: ajá,
1: las carreras, no es que generalmente se dice sábado y domingo y todos van el domingo porque es lo fuerte. No, las carreras empiezan el sábado. Las
0: ajá,
1: inscripciones se hacen el
0: sí,
1: viernes.
0: Sí.
1: O sea que el jueves ya va a haber gente en Alvear. Sí, porque insisto, vienen de todo el país.
0: Este jueves que viene, ¿no? El otro.
1: Claro.
0: Sí.
1: No, dos jueves más.
0: Dos jueves más. Dos jueves más, claro.
1: Las inscripciones se hacen el día viernes y ya esa gente
0: sí,
1: ya se queda. O sea, ya vino el viernes a la mañana o ya vino el jueves en algunos casos.
0: Ajá.
1: Para que te des una idea, la fecha de Dolores terminó el domingo, el otro domingo anterior, y el lunes ya estaban reservando cabañas y hoteles algunos
0: uh-huh,
1: pilotos que vienen de lejos.
0: Bueno, qué bueno,
1: algunos
0: qué bueno para todos, ¿no?
1: Algunos condimentos especiales. Vos hablabas de la gente que por ahí no conoce mucho, pero sí, los que conocen, yo digo Joaquín Poli, saben quién es Joaquín Poli, ¿sí? Joaquín Poli es el actual campeón argentino de motocross. Corren él y su hermano Agustín. Sí. ¿Sí? Ambos, junto con el Tigre Felipe, que es una categoría más grande en cuanto a edad, generalmente son los elegidos o seleccionados por el país para correr, por ejemplo, la Copa de las Naciones, que se corre en Estados Unidos.
0: Mirá. O sea, es como si en fútbol viniera Rosario Central con Di María, digamos.
1: Algo así.
0: Una cosa así.
1: Algo así. Y, bueno, para los que les gusta mucho YouTube, busquen un canal que se llama Poli Brothers.
0: Sí.
1: Que son hermanos Poli. Porque además muestran la intimidad también de ellos a la hora de ir a una carrera. Ajá. ¿Sí? Por ¿Cómo
0: lo buscamos?
1: Poli Brothers.
0: Poli Brothers.
1: Poli okay. Brothers. Okay. Joaquín y Agustín. Brothers.
0: Sí.
1: Que son hermanos Poli. Porque además muestran la intimidad también de ellos a la hora de ir a una carrera. Ajá. ¿Sí? Por cómo
0: lo buscamos?
1: Poli Brothers.

0: Tuvimos una primera práctica que era, el conocimiento era mutuo para que los pilotos, sobre todo los que vinieron de la provincia, bueno, vino Galdino Molins, que es un piloto de Villa Mercedes, aunque está casado con un alvearense, y bueno, mucha gente de Mendoza. Y digo que era mutuo el conocimiento porque el circuito era casi virgen, entonces había que ver
1: claro.
0: cómo hay que trabajarlo después y todas esas cosas.
1: Bueno, pero una buena asistencia de público, digamos que cumplimos tu sueño, récord y demás, eso le va a posicionar a la plaza, ¿no? En el consideración de los tipos que toman las decisiones.
0: Los tipos que toman las decisiones es CAMOT, la Confederación Argentina sí. de Motociclismo Deportivo, ¿sí? Ellos, cuando vos te dan una fecha, te aseguran por 2 años más, siempre y cuando hagas bien las cosas,
1: sí.
0: para que vuelvan a venir. Ya te ponen en la pre-grilla, por decirlo de alguna manera,
1: mirá.
0: Del próximo año.
1: Quedás como fija.
0: Eso no es todo. Es siempre en el plano de la fantasía, ¿no?
1: Sí.
0: Que digo, a veces se le caen algunas fechas por diferentes motivos.
1: Que vengan.
0: Sí, estamos, pero bueno, no podemos pagarle... Porque tiene un costo traer el evento.
1: ¿Sale plata?
0: Sí.
1: ¿Cómo es? ¿Ellos te cobran por venir y acá con las entradas se recupera?
0: Ellos te cobran por venir,
1: sí.
0: ¿sí? Pero todo lo que se venda extra sí. es para vos. Publicidades, ajá. stand, entradas, todo lo que vos vendas sí. es para vos. O sea, lo recuperás si lo trabajás bien, lo
1: claro.
0: recuperás con creces.
1: Claro.
0: Sobre todo
1: está
0: en
1: bien,
0: la zona
1: bien.
0: Donde estamos.
1: Está bien.
0: Porque además tampoco te piden muchas exigencias después. O sea, te piden solamente hotel para las personas sí. que vienen a trabajar y nada más. Las que personas de las autoridades, porque vienen... La gente que viene a trabajar dentro del circuito viene una semana antes, ellos vienen en una casilla, uh-huh. les paga todo CAMOD. O sea, insisto, te dan... Al revés del turismo carretera. El turismo carretera sí. sale muchísimo más que lo
1: claro.
0: que sale esto... pero es todo para ellos, o sea, publicidad es para ellos, entrada para
1: ajá.
0: ellos, o sea, vos no tenés posibilidad de...
1: Todo el
0: de
1: circo es de ellos,
0: sí,
1: claro.
0: No tenés posibilidad de recuperar nada. Y bueno, insisto, como fantasía sería que ellos elijan en algún momento, a lo mejor cerrar el año. Seguramente no va a ser la misma cantidad de motos porque...
1: Y si no tengo, perdón, me quedé pensando, ya tenemos que cortar porque tenemos un montón de notas, Lucio. Si no tenés forma de recuperar, ¿por qué traerías un turismo carretera?
0: No sé. Por lo que le da
1: por lo que genera.
0: Al ambiente, sí.
1: Ajá.
0: Sí, a ver, Toay creo que llega más gente de público que lo que viven en ese pueblo.
1: Claro, mira. Sí, pero, no,
0: pero
1: seguro.
0: Tiene un circuito de primero. Así que nada, o sea, en cuanto a mi sueño, empezó en el 2015.
1: Uh-huh.
0: Yo fui por primera vez al Campeonato Mundial de Motocross que se hizo en Villa Langostura y me vine con todas las condiciones para traer una fecha del argentino de motocross. Y en ese momento Juan Carlos de Paolo me dijo, no me animo.
1: Ajá.
0: Entonces, con la próxima gestión hice un medio intento y nada, no hubo ni intención de escucharme, entonces como que ya murió
1: sí.
0: mi fantasía. El año pasado en una charla casual con Jani Molero, porque tenemos un par de amigos en común,
1: ajá.
0: Que uno que corre y que a la vez tiene un hijo que corre, que
1: sí.
0: había tenido un problema su hijo cuando pasaba con quien venía, se le había roto el auto antes de llegar a Montecomán. Bueno, yo hice una publicación de las que habitualmente hago, le solucionamos el problema. Entonces al otro día me cruzo con el intendente y me pregunta, le digo, ¿ya está todo solucionado? Le digo, van rumbo a Victorica, que se corre la primera fecha del argentino motocross, Victorica está que explota. Y me dice, Jani, eso tenemos que traer al Alvear. Le digo, ¿en serio me está diciendo?
1: Claro, ¿sí? Hace 2 gestiones que vengo.
0: Le digo, 15 años, 10 años en realidad. Sí, me dice. Bueno, así que empecé hace un año, empecé las gestiones. Tengo algunos amigos más o menos bien relacionados. Primer llamado fue con un muchacho que se llama Eric Nevels, que
1: sí.
0: en la actualidad es el director de comisarios de motos del Rally Dakar.
1: Ajá.
0: Bueno, él vino a Alvear cuando yo hace mucho hice motocross en la Escandinava. Ahí, digamos que hicimos cierto, no digo amistad, porque vamos a kilómetros
1: sí.
0: y millones de pesos de diferencia, pero siempre un buen diálogo. Y bueno, él me hizo el contacto para ir hacia CAMOD, fui a la fecha de Trenquelau, que en el año pasado, que se hizo en junio. Y bueno, este año he ido a las 2 fechas que se han corrido para ir aprendiendo cosas. Me tienen muy buena consideración porque he notado que me escuchan. Y trato de aprender mucho también de esta gente que sabe un montón.
1: Tengo pregunta de la gente, Lucio Omar. ¿Puede ir el público a ver las prácticas?
0: Sí.
1: ¿Tiene costo?
0: No.
1: ¿Cuánto sale la entrada para ver las carreras?
0: 20.000 pesos. 20.000 pesos va a salir, es una entrada general.
1: ¿Y se compra dónde?
0: Van a empezar a venderse en los próximos días en el informador turístico.
1: Ajá.
0: Y después posiblemente se vaya yendo a diferentes

0: lugares de algunos auspiciantes. ¿Me dejás nombrar a los
1: auspiciantes? Sí, por supuesto, dale.
0: ¿Y sabes por qué? Porque con Gustavo García, director de turismo, empezamos a vender algo que no existía, porque hubo que hacer una inversión inicial y no había plata.
1: Claro.
0: ¿Sí? Entonces, Gustavo García, compraron. Al primero que llamó fue Germán Perón.
1: Vamos, gringo,
0: dijo,
1: vamos.
0: Necesito
1: gringo.
0: 2 millones de pesos. No tengo millones, tengo, no sé si se puede dar el número, pero yo lo voy a dar. Tengo, bueno, dale. Y después, bueno, se sumaron Seixagal, Rafa Rodríguez con Piré, Sergio Martínez, Repuestos Martínez, Andrés Fabric, los chicos de Coyote Motos, Frenos Alvear, Transporte Roy, que capaz que tenga su representante, porque el TT me dijo que va a volver a correr.
1: Mirá vos.
0: Hotel Finca Alvear, Tienda Rumbo, Punto Lomo, del amigo Mayorga, de Nelson Mayorga, y mi amigo Mauricio Moreno con sus gimnasios de Impacto Gym e Impacto Box.
1: Bien, bueno.
0: Farm Motors también me estaba olvidando de Iván Asset.
1: Bueno, a todos ellos el agradecimiento, porque también es un impulso, o sea, los locos necesitan a veces, porque los locos se creen que se puede hacer sin plata todo, y no, y se equivocan, necesitan a veces un poco de, bueno, los auspiciantes son el motor de los locos, así que bueno, felicitaciones, Lucio, vamos a ir a ver, me va a ir a hacer ver motocross, yo no tengo ni idea.
0: Lo espero el sábado sí. Hay pruebas y creo que ya van a venir algunos equipos importantes.
1: Sí.
0: Eso es otro para destacar, vienen equipos oficiales a correr, así que va a estar el equipo de Kawasaki, el equipo Mirá Honda, hay una marca que no es muy conocida, se llama Gas, no es muy conocida acá, pero que está al mismo nivel de Honda, Kawasaki, Yamaha. Bueno, los mejores pilotos del país van a estar acá en Alvear. Y muchos de ellos ya van a venir este sábado, que van a hacer las últimas pruebas previo a la carrera de el 6 y 7 de junio.
1: ¿Lucio Mar me va a dejar entrada para regalar o no?
0: No sé,
1: ¿más
0: eso,
1: cerca?
0: Eso lo decide Gustavo García, el director de turismo.
1: Oruga.
0: Sí, está previsto.
1: Gracias, mi amigo.
0: Gracias por el espacio. Ustedes.
1: Señoras y señores, 10 de la mañana, 50 minutos en toda la República Argentina. Estamos en Radio Circo Show. Ya viene la gente de Torres Lencinas. Ahora vamos a hablar de los egresados de hace muchos años de la Escuela Técnica también. Tenemos un lindo programa por delante en este 18 de mayo.

0: Lo que suena por acá en este Cabildo Abierto, en esta semana de mayo, donde solo escuchamos música nacional, es la música de Babasónicos. Esto se llama, ¿cómo eran las cosas? Buena música a esta hora, cuando son exactamente las 10 de la mañana, 57 minutos en todo el país. Lo tenemos en pantalla al ingeniero Raúl Pérez, hacedor de la famosa obra Torres Lencina de San Rafael. Raúl, querido, ¿cómo estás? Bienvenido.
1: Hola, ¿qué tal? ¿Cómo están todos?
0: Bueno, un gusto recibirte nuevamente. ¿Cómo va la obra?
1: Pero muy bien, muy bien. Ahora estamos en la etapa de... Estamos levantando muros de lo que es la planta baja. Ya están tomando forma todo lo que son los locales comerciales, las oficinas, el café, todo lo que incluye lo que es la planta baja del edificio. Sí.
0: Bueno, la verdad, contarle a la gente de cero, por si hay alguien que está escuchando, yo arranqué la nota como una continuidad a lo que venimos hablando siempre. Contale de cero, Torres Lencina es una obra en una zona estratégica de San Rafael, ideal para inversión o ideal para el que quiera vivir ahí.
1: Sí. Una de las grandes ventajas, tiene varias ventajas, pero una de las mayores ventajas, y es la que nos dicen siempre por ahí los interesados en comprar, es la ubicación, porque está en una ubicación inmejorable para lo que es San Rafael. Pues está a dos pasos de la policlínica, a la vuelta de la, en la misma manzana de la policlínica, está el Instituto IDM, están los consultorios externos de la policlínica, está el BEA a una cuadra, el Casino Tower a dos cuadras, toda la zona gastronómica que podés ir caminando, está a cinco cuadras, ya tenés todos los restaurantes lindos de, o sea, que es la zona turística por excelencia de San Rafael, o sea, la parte de la noche. Digamos.
0: ¿Cuántos departamentos van a ser, Raúl, ahí?
1: Son 36 departamentos. Sí. 36 departamentos. Hay cuatro locales comerciales, eso ya están todos vendidos.
0: Están todos vendidos la planta baja,
1: la
0: digamos.
1: La planta baja, sí. Solo queda en la planta baja, queda el café, que es un café, o sea, ha habido varios interesados, pero claro, al ser algo de mucha superficie, bastante grande, son varios metros cuadrados, el precio no es tan
0: claro,
1: accesible.
0: Y eso, la idea es venderlo o concesionarlo posterior.
1: Venderlo o según como se dé.
0: Claro.
1: Si no se llega a vender, bueno.
0: Te tira una idea. Sí, para más adelante.
1: Esta posición, esta es la opción esa.
0: Claro.
1: A mí te lo digo.
0: Acércate un poquito más al micrófono.
1: Yo soy el que hizo el proyecto y, sí, y me encantaría tenerlo yo el café, pero bueno, claro, acá la plata manda, entonces
0: seguro
1: si viene alguien con la inversión que tiene que hacer o una propuesta buena que sea que nos convenga, seguramente lo vamos a negociar.
0: Bueno, recordémosle a la gente que el sistema de venta ahora está en Pozo, que se llama, o Boca de Pozo. Boca de Pozo,
1: claro,
0: se llama.
1: Venta en Pozo.
0: Venta en Pozo, sí.
1: El sistema, que es, como el edificio no está concluido, está en etapa de construcción, se va vendiendo a medida que se va avanzando. ¿Qué es lo que pasa con eso? El mejor precio que se va a conseguir es en esta etapa, que es la etapa de los inicios. Nosotros ya hemos salido una etapa muy importante, muy difícil, y por ahí que es la que menos se nota, que es, hemos hecho todo el subsuelo de cocheras, y al trabajar en pozo uno pasa por ahí, es como si no se hiciera nada, pero por ahí es la parte más engorrosa, más difícil, la que lleva más materiales, porque ahí es donde va la mayor parte de hormigón y hierro de todo el edificio, pues la que sostiene todo el edificio para arriba. Es un edificio de 7 pisos, o sea, tenemos subsuelo, planta baja y 7 pisos para arriba con una piscina en la terraza.
0: ¡Qué lindo!
1: O sea que que tenemos que asegurar, y bueno, toda la base esa tiene que soportar todo el peso de todo el edificio. Y con la el agregado nuestro de nuestra zona, al ser una zona sísmica, tenemos que asegurar que ese edificio va a soportar un sismo,
0: seguro,
1: que
0: seguro.
1: Acorde para esta zona.
0: Y también, a ver, desde vos que sos el ingeniero, que sos allí local de San Rafael, todos los materiales, la mano de obra, ¿es toda local?
1: Sí. Acá todos los participantes, todos los que intervienen en el proyecto, son todos locales, son todos de San Rafael. Yo hice el proyecto, cálculo, estoy con la empresa que construye, todos los participantes, los socios del fideicomiso, son de San Rafael, y también hemos conseguido que nos acompañen con convenios varias empresas muy importantes de San Rafael.
0: Ah, mira.
1: De las más grandes de allá, como por ejemplo Horizonte, que nos da todo el hormigón de todo el edificio, MG Vidrios, que es una empresa gigante para la zona, y tiene todo para hacer lo que vamos a hacer. O sea, vamos a hacer carpintería de aluminio de altas prestaciones con vidrio de BH en todo el edificio, o sea, todo.
0: ¿Cuántos vendidos tenés ya, Raúl, de los 35, me dijiste?
1: De los 36.
0: Sí,
1: ya hay 12 departamentos vendidos.
0: Sí.
1: Por ejemplo, todo el primer piso está vendido completo.
0: Ah, y el que va comprando va eligiendo el piso que quiere.
1: Sí. Hay una variedad amplia de departamentos, como por ejemplo hay departamentos más chicos con un solo dormitorio, departamentos con dos dormitorios.
0: Hay dúplex, ¿no?
1: Hay dúplex,
0: sí,
1: que son los más grandes, que tienen que están configurados así, lo que es cocina-comedor en la planta inferior, ocupan el paquete del quinto y sexto piso. O sea, en el quinto piso van la cocina-comedor, y después con una escalera suben a los dos dormitorios arriba y el baño. Eso, la ventaja que tienen esos, aparte de ser los más amplios, o si alguien quiere algo bastante amplio, tienen ventilación cruzada, porque dan a las dos caras del edificio. O sea, uno da a calle Lencinas,
0: sí,
1: y el otro da a la, digamos, con vista a la montaña, al oeste.
0: Ajá.
1: Se ve.
0: Qué lindo.
1: Se ve todo
0: el atardecer.
1: La montaña. Entonces, ahí tienen ventilación cruzada. Bueno, tienen varias.
0: Raúl, querido, si hay alguno interesado en contactarte, en consultarte, ¿a qué número tienen que hacerlo? Anote Otoyeski, por favor.
1: Mi número es 2604.
0: Sí.
1: 68 37 60.
0: El que quiera, no lo haya anotado, nos los pide, nosotros se lo copiamos y se lo pegamos en el WhatsApp. Es el número de Torres Lencinas para... ¿Andás por acá?
1: Yo soy Raúl Pérez.
0: Raúl,
1: y también pueden contactarse con Virginia.
0: ¿Tenés Virginia, el número a mano de Virginia?
1: Sí.
0: Vamos.
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0: Ahí está. Perfecto.
1: Cualquiera,
0: Raúl,
1: de los dos, les vamos a brindar la información que necesitan. Y bueno, si tienen alguna propuesta, bueno, todo se ve en el momento. O
0: todo sea, se charla.
1: Porque no todos tienen
0: claro,
1: las
0: y
1: mismas
0: hay,
1: opciones.
0: Y ahora puede ser una entrega y una financiación larga, eso es el,
1: claro,
0: el sistema,
1: sí,
0: ¿no?
1: Sí, sí. En general se está trabajando con una entrega que es como entrega mínima un 30%, el que quiera entregar más puede entregar más. Esa entrega es a un monto de preventa, que es un 30% menos del precio de venta, y después se hace en 48 o en 60 cuotas, que es al precio de venta.
0: Raúl, querido, muchas gracias por venir.
1: ¿Ah? No, de nada.
0: No sé si se te quedó algo que haya en la nota.
1: No, creo que no. Podría decir uno de los casos que hemos tenido ahora hace poco, que han venido con una propiedad, una casa.
0: Ah, mirá.
1: Entrega
0: la propiedad.
1: Entrega la propiedad por departamentos. Entonces, como ellos ven el departamento, la ubicación, todo lo que hablamos, las ventajas que tiene eso, ellos
0: lo ponemos a consideración a quien tenga la posibilidad de hacer algún negocio parecido,
1: claro, que le sirva, estamos viendo esas propuestas porque por ahí nosotros tenemos alguna persona que podemos negociar esa casa. Por supuesto que buscamos casas que se puedan negociar, no que nos queden, porque nosotros la necesitamos para, no para nosotros, sino para
0: seguir
1: moviendo el dinero para la construcción, ¿no es cierto?
0: Raúl, querido, muchas gracias por venir.
1: No, gracias a usted.
0: El ingeniero Raúl Pérez, el propietario de Torres Lencinas de San Rafael, pronto a construirse, oferta en Pozo. Enseguida te repetimos los teléfonos, vas a subirlos a las redes también para que tengas más detalles. Podés buscarlos en redes, en Instagram, como Torres Lencinas. Ya venimos.
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0: Dijimos todo música nacional, amigos. ¿Por qué está saliendo Laura Pausini? ¿Me pueden explicar, por favor? Ahora sí, ahora sí. Bueno, amigo, tenemos un invitado, ¿sí? Mientras usted lo va presentando, yo pongo a grabar acá.
1: Dale. Tenemos un invitado que nos representa a todos aquellos que hemos egresado de la Escuela Técnica, la vieja ENET, Escuela Nacional de Educación Técnica, que no sé cuántos años hace que se llama Jorge Barraquero, debe ser...
2: No mucho.
1: La Escuela Técnica que...
0: 10 años.
1: En su momento arrancó allá en Intendente Morales y Sarmiento. El CONET, que dependía del Consejo Nacional de Educación Técnica. Este año cumplimos 60 años. Y acá quien le voy a presentar, que es el arquitecto Miguel Torres, todos lo conocemos como Piraña.
0: El Piraña Torres.
1: Claro, yo tengo un primo, Darío Barandalla, y me dice, lo vi al Piraña en los medios. Digo, ¿qué está haciendo el Piraña? Y me dice Darío Barandalla, ¿qué anda haciendo el Piraña? Y dice, se anda candidateando para algo. Bueno, nada, 60 aniversario de la Escuela Nacional de Educación Técnica. Hacen un almuerzo este próximo domingo, 24 de mayo. Y acá Miguel nos viene a comentar esto.
0: Bueno, ¿cómo andás, Miguel? ¿Qué
3: muy
0: haces?
3: Bien,
0: ¿todo
3: bien?
0: Bien.
3: Buen día a todos.
0: Bueno,
3: audiencia.
0: Pintó juntada con los pibes.
3: Sí.
1: Los pibes.
0: Claro. Contame.
1: ¿Vos, Miguel, sos promoción? ¿Qué promoción sos?
3: 80.
1: Yo soy 87.
0: ¿Se han seguido juntando después de egresados?
3: Sí.
0: ¿Sí?
3: Con intermitencias, ¿viste?
0: Claro.
3: Al principio no nos juntábamos y después empezamos a juntarnos, sí.
0: Claro.
3: Sí. Y ahora en estos últimos tiempos nos estamos contando cada vez más. Ya
0: uno se empieza a acordar de quién fue o quién es y de dónde viene y qué hacía y las anécdotas una vez y otra vez y otra vez, ¿no?
3: Sí.
0: Qué lindo.
3: Incansable. No nos cansamos de escuchar las mismas anécdotas.
0: Bueno.
3: En cada sábado que nos juntábamos.
1: Son siempre las mismas. Sí.
0: Además le vas agregando un poquito, sí, ¿viste? Le vas agregando un poquito acá, un poquito allá.
3: Lo vamos echando, con la actualidad.
0: Claro. Bueno, y se juntan cuando dijimos, el domingo.
3: El domingo 24, sí, en el Club Banco Nación.
0: Ajá, bueno, y ¿es solamente para su promoción o es para todos?
3: No,
0: todos los egresados de Escuela Técnica.
3: Es una convocatoria, sí, abierta.
0: Ajá, bien.
3: Mira, esto surgió así, ahí en la Escuela Técnica, viste, los directivos hicieron un acto protocolar, viste que... Y la verdad que fue muy emotivo, porque ahí nos encontramos con caras, viste, que hacía un montón de años que no nos veíamos, y bueno. Y terminó el acto y nos fuimos al taller a seguir charlando, porque nos vimos con ganas de charlar, viste. Y ahí surgió la idea, che, ¿por qué no hacemos algo? Y bueno, y ahí está, listo, vamos, metámosle. Y la idea era esa, de juntarnos a charlar, viste.
0: Claro,
3: pero es abierto, ¿viste? Es abierto a todos los egresados, pero además a todos los docentes, a todos los celadores y a los que quieran acompañar, porque por ahí un hermano, un amigo, o justo vos tenés un pariente que ha venido a visitarte y que lo va a dejar solo, lo llevá ahí al almuerzo y la pasamos bien, charlamos todo.
0: Qué bueno, qué bueno.
3: No hay drama.
1: Te pasé, Pablo, creo que lo tenés en el WhatsApp de la radio.
0: A ver.
3: Mirá.
0: Ahí lo tengo. Lo voy a poner en pantalla. Claro, ahí, mirá, justo lo tenemos en la pantalla.
1: Se lo acabo de pasar.
3: Perfecto.
1: Ahí me está.
3: Mirá esta joya que te traje acá.
1: No, le pedí foto.
3: A ver, ¿quién es esto? Mirá, ¿quién es?
0: Pasá.
1: No. Mirá, voy para allá.
0: Pasámela, lo pongo en cámara.
3: Unas joyas que te he traído.
1: Mirá,
0: la pongo en cámara.
1: El primero lo ubicá.
0: Mirá, está.
1: El primero lo ubicá.
3: Lo tenés que sacar, ¿eh?
0: Beto Sánchez Marín es el primero.
1: Sí.
0: Sí.
1: Y... ¿El otro, el pomelo? ¿El pomelo extra?
0: Sí.
1: ¿Pomelo con 80 kilos menos tiene pomelo ahí?
0: Bueno, y los otros le...
3: Y algo de pelo.
1: Permiso.
0: Digan los nombres de los otros.
1: ¿Tienes el pomelo? Pará.
3: Y bueno, y las mujeres.
1: Pará.
3: Y las mujeres.
0: Pero ¿te acordás de los nombres de las mujeres o no?
1: No, porque lo mismo en la Escuela Técnica, esa chica.
3: No.
1: Ah, mira acá el cabrón.
3: El pomelo es de Oeste, hermana del que falleció.
1: Un
3: poco, que es el empleado de... De Osep, ¿cómo es que se llamaba?
0: A ver esa, ahí está.
3: No va a salir.
1: La polera azul esa, El de Polera
0: egresados de la escuela técnica,
1: el de Polera Celestita es Darío Barandalla. El Cabezón Rubí, que el hermano, ¿ubicá el Cabezón Rubí?
0: Sí, claro. Bueno, Piraña, la idea es esa, juntarse, charlar, recordar, ver esta foto, va a llevar esta foto a la juntada, sí, más vale. Sí. Y acordarse, qué lindas épocas, ¿eh? Ahí están las fotos. ¿Sabés lo que vamos a hacer? Las vamos a escanear.
3: ¿Y sabés qué pasa?
1: Miguel López, que nos escucha.
3: ¿Sabés qué pasa con las escuelas técnicas en general?
0: Sí.
3: Que compartís tanto tiempo que ya no es el compañero, ya es un amigo,
0: claro,
3: ya
0: claro.
3: Es un pariente, ¿viste?
0: Porque claro.
1: Miguel, a veces... mañana y tarde íbamos, mañana o al taller. Estaba prácticamente 8 o 9 horas, más con tu amigo.
3: En el caso tuyo, que ustedes le abrieron la casa al Darío Barandal.
1: Claro, el Darío, el José Luis López.
3: Sos primo, pero después te terminás siendo hermano.
1: Un familiar, claro. Darío Barandal vivió con nosotros 6 años.
0: Qué lindo.
3: No, entonces, ¿qué pasa? Después, cuando vos te encontrás en la ferretería, cuando te comprás, vas a comprar un repuesto y te lo encontrás, o vas... Y o vas a taller, por ejemplo, el Zurdo Moyano.
1: El Zurdo.
0: Sí.
3: Es una institución, ¿viste? O vas a los Martínez.
1: Yo le decía a Pablo, nosotros somos la promoción 87, yo soy la promoción, y nos seguimos juntando desde que egresamos, vamos a cumplir el año que viene 40 años de egresado. Desde que egresamos nos juntamos todos los viernes. Todos los viernes, ¿eh? Y es como dice Miguel, hay un médico que es el doctor Maldonado, Danilo Castillo, tenemos... Y volvemos a contar las mismas hazañas, las mismas huevadas que nos pasaban hace 40 años. Tremendo.
0: Qué lindo. Bueno, todos entonces los que se egresaron, es un almuerzo, Miguel,
3: sí,
0: ¿no? Es un almuerzo.
3: Mediodía.
0: Bueno, ¿cómo hacen? ¿Cómo se contactan?
1: Hay un teléfono,
0: ¿cómo?
1: ¿Dónde?
3: Sí, ahí está. 52.
0: Sí.
3: 88.
0: Sí.
3: 88.
0: Listo. Todos aquellos que quieran participar de esta linda juntada que va a ser que va a ser el Piraña con todos los chicos de su promoción.
1: Los chicos, mano.
0: Que se comuniquen a ese número.
3: ¿Este lo saca?
0: ¿Celos? Bueno, Piraña, algo más que se nos haya olvidado. Estas fotos las vamos a escanear y las vamos a subir ahí mientras pasamos la grabación de esta nota. Está de meta a beber fotos. Bueno, sigo con el programa yo, chicos, entonces.
3: Ah, voy ya.
0: Bueno, gracias Miguel, gracias Piraña.
3: Gracias a usted. ¿Eh? Muchas gracias a usted.
0: Señoras y señores, seguimos adelante nosotros, estamos en Radio Circo Show. Ponelo.
3: Como verán, ahí va. Yo estoy con...

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0: Toda la semana es música nacional, porque estamos en el Cabildo Abierto, señores. Cabildo Abierto.
1: ¿Usted tiene escarapela?
0: Semana de mayo, tengo escarapela.
2: ¿Usted es que tiene escarapela?
0: Tengo escarapela. Tenemos todos escarapela.
2: Bien. ¿Eh? Así, sí.
0: Acá está mi escarapela.
2: ¿Así? Sí.
0: Acá está mi escarapela. Bueno, es por ello que vamos a hablar, por supuesto, de música, no solamente rock, pero en este caso le vamos a dedicar un buen ratito al rock de los 80 o los 90.
2: Ambos.
0: Bueno, sí.
2: Ambos. Yo soy ochentoso. Yo viví la época del retorno de la democracia.
0: Sí.
2: Con lo cual empezaban a cantar un montón de gente que estaba proscripta.
0: Por ejemplo.
2: Y bueno, la marcha de la bronca de Pedro y Pablo.
0: Sí.
2: Era claramente una canción de protesta.
0: Ajá.
2: Víctor Heredia.
0: Sí.
2: Cuando canta Soldadito de Plomo, era.
0: Aquellos soldaditos de plomo.
2: Piero. ¿Te acordás, Piero?
0: Sí. Para el pueblo, lo que es del pueblo, porque el pueblo se lo ganó.
2: O Manso y Tranquilo. Manso y Tranquilo. Canto yo igual. O León Gieco. Es el resurgir también de las bandas como Soda, Virus.
0: Sí.
2: Había un grupo que se llamaba. ¿Cómo era? No era Opus. Opus, no, Opus en inglés.
0: Sí.
2: No me va a salir el nombre, la puta madre. Bueno.
3: Para el señor.
2: Músicas. Quiero.
3: Para el pueblo lo que.
2: Yo fui a verlo a Piero Necochea.
3: Porque el pueblo se lo.
0: Yo fui a verlo a Piero una vez.
2: Piero con Prema.
0: Yo fui a verlo a Piero una vez, como todos los de mi generación. Fueron en la Avenida Alvear Este.
2: Avenida Alvear Este.
0: Perdón, Avenida Libertador Norte. Avenida de Sexagal, me parece un poquito más enfrente.
2: Ah, lo contaste.
0: Habían unos videojuegos.
2: Sí, ya.
0: Y una vez venía Piero. Y se llenaron los videojuegos. Fuimos a que nos firmaran autógrafos.
2: Pero él no
0: Piero.
2: Vino a cantar.
0: No, ¿qué va a cantar? Estaba lleno de críos jugando a los videojuegos.
2: ¿Pero qué hacía Piero ahí?
0: Qué sé yo, creo que era primo, cuñado de no sé quién, que era el dueño de los juegos. Entonces fue para darle promoción al lugar y que le salió bastante bien porque se llenó. Estábamos todos como unos boludos pidiendo un autógrafo. Yo no tuve autógrafo de Piero, por ejemplo. Yo lo vi, pero no tuvo.
2: Piero.
0: Mi amigo Ariel sí.
2: Piero con Prema. Bueno, entonces
0: sí.
2: Estoy buscando acá cuáles son las canciones del rock nacional más escuchadas. Claro, entonces nos vamos al 60. La más escuchada,
0: sí.
2: Nos tenemos que ir al 67.
0: ¿Cuál es la balsa? Bueno, dice, leí, vi en algún documental que la balsa es ni más ni menos que la primera canción de rock nacional.
2: ¿Sí?
0: Es la primera canción argentina que hace rock.
2: ¿Di Paolo Madera?
0: Di Paolo Madera, fíjate vos. Fíjate vos cómo pegó la publicidad de Di Paolo Maderas.
2: Claro.
0: En su momento, ¿no? Di Paolo Maderas. Y salía la canción. Dale, largalo. Qué canción,
2: ¿eh? ¿Y una segunda más escuchada?
0: Ahí viene, para.
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0: Con ustedes, señores, la primera canción del rock nacional.
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2: Sí, el 67, el año que viene, ¿cuánto cumple?
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0: 40 o no. No, ¿qué estoy diciendo? 60. 60 años.
2: 60 años, sí.
0: 60 años.
2: Claro, yo tengo 69. 60 años.
0: 60 años. Bueno, vamos, sí.
2: Muchacha, ojos de papel. Almendra.
0: Almendra, en Almendra estaba el flaco
2: claro.
0: Spinetta.
2: En Los Gatos estaba Lito Nevia.
0: Sí.
2: Almendra, muchacha, ojos de papel.
0: Tremendo, ¿no?
2: Bueno, año 69.
0: Lo tengo de fondo. Usted siga.
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0: Qué bonito. Siga.
2: Tercera.
0: Sí.
2: La tercera. Rasguña las piedras. Sui generis.
0: ¿De qué habla?
2: ¿Qué cosa? ¿Rasguña las piedras?
0: Sí.
2: Pero, ¿vos sabés el porqué? ¿Querés saber el porqué?
0: Algo de la guerra, ¿no? No, algo de los desaparecidos o alguien que enterraron vivo, ¿puede ser? ¿O es un mito?
2: Vamos a buscarlo. La historia de atrás rasguña las piedras.
0: Sí.
2: Le cantaban detrás de las paredes que ayer te han levantado, te ruego que respires todavía. El mito de una tragedia espantosa empezó a teñir el origen de la.
0: ¿Viste?
2: Pero es un mito, ¿eh?
0: Ah, ¿y de qué habla?
2: No,
5: porque viste que está el mito. ¿Cómo se llama ese mito que está en las cavernas?
0: Sí, no, yo no entiendo bien, no entiendo bien la letra. Tampoco me he puesto a escucharla en profundidad, voy a ser sincero. Pero no la entiendo bien.
2: Dice que hablan de la leyenda de una novia muerta enterrada
0: eso,
2: viva.
0: Eso me lo contaron en algún momento. No sé si es verdad o mentira, es un espanto.
1: 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Y...
0: Pero hay cada canciones espantosas, la de los Fabulosos Cadillac, la del Pozo Ciego. La chica se cayó a un pozo ciego. Literal. ¿Cómo se llama la canción? Fabulosos Cadillac.
2: Mi novia se cayó en pozo ciego, así.
0: Es un caso real.
2: ¿Se cayó en serio?
0: Es una chica que se cayó en pozo ciego.
2: Ah, una mierda.
0: Un espanto a la canción. Y la hermana, bailamos los boliches, chicos. Esta canción.
2: Bueno, acá lo que estoy leyendo es que le preguntan a Nito si tiene que ver. Si tiene que ver con la novia enterrada viva. Dice Nito que no, que la canción Rajoña la Piedra la compusieron con Charlie García mirando la pared del fondo de la casa de Charlie, que era la misma pared que aparecía detrás de ellos en la tapa del disco. Y por eso hablaban de la pared, no, nada que ver, vete que esto cuando canta.
0: Sí. Bueno, dale, tirame un par más y cerramos el bloque. Vamos. Y seguimos enseguida. 12 y 10.
2: Hablamos, La Balsa, Muchachos con Papel, Rajoña la Piedra.
0: Sí.
2: Después viene en cuarto lugar.
0: Sí.
2: De música ligera.
0: Sí.
2: Soda Stereo 1990. Y en quinto lugar, de acá ponela, Jijiji.
0: De Patricio Rey.
2: Patricio Rey, su redondito de ricota.
0: ¿Quinto lugar?
2: Quinto lugar, de las más canciones más escuchadas del rock nacional.
0: Bueno, no te voy a preguntar de qué habla porque tenemos un bloque de media hora más, porque nadie sabe muy bien tampoco de qué habla esta canción.

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0: Don Cornelio y la zona, ella vendrá. Tenemos esa almohada que tenemos ahí, que está atrás de usted.
1: Sí, vamos a poder decir porque...
0: Eso es para cuándo. ¿Para cuándo? ¿Cuándo regalamos eso? A ver, lo vamos a poner en pantalla, momento. Ahí está, la tiene atrás, muy bonita. ¿De cuándo es eso?
2: De cuando usted quiera.
0: ¿Esta semana?
2: Obvio.
0: Bueno, a partir de mañana empezamos a elegir finalistas. Regalamos esa almohada espectacular de la gente de Di Paolo Muebles. Un abrazo grande.
3: Va sí. Acompañada de una botella de vino.
0: ¿Una botellita de vino?
3: ¿Por qué?
0: ¿Y dónde está la botella de vino?
3: Está.
0: Pero, ¿a verla?
3: Pero ¿por qué? Porque uno se toma la botella de vino.
0: Sí.
3: Y después. Permiso.
0: Bueno, vaya a buscar la botella de vino. Señoras y señores, estamos en Radio Circo Show.

0: Ahí está, una botellita de Finca Ivón. Una botellita de Finca Ivón. ¿Pero eso lo regalamos nosotros o Di Paolo también regala una botella?
1: No, no, no, ah, nosotros.
0: Nosotros regalamos una
1: botella.
0: Tomás
1: el Toti, sí. Y después...
0: Ok, ok, ok. Bueno, dale, seguí con canciones.
1: Bueno, habíamos parado en la quinta más escuchada, que sí, era Jijiji.
0: Sí.
1: Después viene sexta, Solo le pido a Dios.
0: Sí.
1: 1978.
0: Ah, empezaste de arriba para abajo.
1: Claro.
0: Ajá.
1: Vamos por la sexta. Solo le pido a Dios, León Gieco, sí, 1978. El presente, The Box Day. Esto me demuestra acá al final del juego. Sí. 1970, bueno. Seminare.
0: Sí.
1: Del 76, de Celo Girán. Dale Alegría a Mi Corazón y Dale Alegría a Mi Corazón de Fito Páez del 90.
0: Sí, una versión con la Negra Sosa que es tremendo.
1: Y después viene en décimo lugar, esta que te va a poner de 1993, sí, que me encanta cómo arranca con los...
0: Me dicen el matador de los 100 barrios porteños, no tengo por qué tener miedo, mis palabras son balas, balas de paz, balas de justicia. Na, na, na, na, na. Señoras y señores, suenan los Fabulosos Caldil Jack. Como le decía mi abuela.
1: Caldil Jack.
0: Los Caldil Jack.

0: Bueno, acá nos traen el recuerdo. Esta es la banda que no se acordaba el pájaro, que él decía Opus. Decía, era, no, Opus era Orion. ¡Oh! Esto lo manda el Chocho Tortone. ¿Sabés cuál es el Chocho Tortone? Fue el primer DJ que tuvo Nike Way.
1: ¿Cómo no vino acá?
0: Claro, ¿sí? El Chocho acá hace mucho que no viene. O vino últimamente.
1: Creo
0: que
1: no. ¿Vino acá? Me acuerdo, Orion.
0: Acá está, mira. Toda la noche hasta que salga sí. El sol.
2: O de tu mente.
0: Sí. Con esto habían hecho la publicidad de los helados sin parar.

0: Claro, una papita para los helados sin parar. Buen día, el mejor recuerdo de... Pasate el mejor recuerdo de 2 minutos. Buena semana, abrazo grande. Qué grande, 2 minutos. Escuchaba 2 minutos yo cuando era joven. Escuchaba 2 minutos. Siempre tenían la misma melodía todas las canciones. Es punk. Como tenía siempre la misma melodía que... 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Escucha, escucha, mira. Tun tu cu tu cu tu cu tun tu cu tu cu tu cu tun tu cu tu cu tu cu tun tu cu tu cu tu cu tu. Esto es un gran admirador de esta de 2 minutos. Es Pablito Lescano. Ajá. La cumbia villera nace de una fusión de la cumbia y las canciones de 2 minutos. La primera canción de cumbia villera es una canción que se llama Sos un botón, de Flor de Piedra.
1: Sí.
0: Bueno, es inspirada en esta canción que se llama Ya no sos igual, de 2 minutos. Tenían una intro más larga.

0: vinieron Amadeus. Pero Amadeus 95.
1: El de la avenida, acá.
0: Claro, no al Amadeus ahí de la Belgrano.
1: El que estaba en los Prieto.
0: Ese. ¿Prieto es ahora?
1: No, ahí era Prieto.
0: Ahí está fuerte ahí.
1: Ahí fue Eduardo. Hay una iglesia por ahí. Un policía y una iglesia, mamá.
0: Bueno, a ver, ¿qué más? Buen día. Qué buena música hoy. Me había olvidado de la semana de mayo. Yo también, ¿eh? Cintia Moon nos recordó. Tírame más canciones, Pajarín.
1: Habíamos quedado en el décimo lugar, Matadores. Sí. Vamos por el 11. Canción para mi muerte, Sui Generis, 1972.
0: Sí.
1: La rubia tarada de Sumo, 1985. Sumo. Sí. El oso de Morris, 1970. Mil horas con los abuelos de la nada, 1983. Y mirá quién aparece acá del año 68.
0: Sí.
1: De Sandro, Tengo.
0: ¿Tengo de Sandro?
1: De Sandro, la canción número 15, de las 100 canciones más escuchadas, la 15 es Tengo de Sandro del 68. Ni yo había nacido. ¿Sigo?
0: Es muy buena, me quedé con el oso.
1: El oso de Morris.
0: No descubrimos nada con el oso de lo que habla, ¿no? En realidad es la historia de los animales en cautiverio, la historia de un oso que en un circo estaba, ¿no?
1: Sí, claro.
0: En un circo, conformate, me decía un tigre viejo, nunca el pan o la comida han de faltar, nunca el techo la comida han de faltar. Y después al final termina el oso escapándose de la jaula. Otra vez el verde de la libertad. Los Caligaris, los genialísimos Caligaris, cuando recién aparecieron, yo lo voy a poner acá en el video, lo voy a poner para los que están mirando. Cuando recién aparecieron los Caligaris en un programa de Alejandro Fantino que se llamaba Mar de Fondo,
1: sí,
0: hicieron esta joyita que es El Oso al Revés. Es la canción interpretada por el cuidador del oso.
1: ¿Lo capturó?
0: Al que se le escapó.
1: Claro.
0: Mira, escucha.
2: A ver. Una versión de los Cali. Vamos a escuchar.
3: Para Morris y para el mono de Capán que recién estuvo con nosotros acá.
2: Vamos, fiel, mono. Y para la maldita. Muy bien.
0: Escuchen esta maravilla. Escuchen esta maravilla.
3: Salimos de Córdoba, ataca.
4: Y para Antonio Mirabén.
0: Bien, mirá qué jovencito los Caligaris.
3: Los chicos de un quillo.
0: Bueno, denle, chicos.
3: Si lo quieren afinado, es totalmente otro precio, ¿no? Porque yo soy tecladista.
0: Sí. Ahí suena. Este es el gran genio de los Caligaris, el tecladista que escribe las canciones.
3: Yo vendía cubanitos en el centro. Caminaba con César. Las mañanas

0: Telecapó.
1: El dueño no tuvo duda.
0: No.
1: Y me tuvieron que echar.
0: Lo rajaron del laburo. Lo rajaron.
1: Ahora vendo hamburguesas en McDonald's.
0: Pobrecito.
2: Se le escapó el oso.
1: El rojo y blanco del disfraz. Estoy viejo y ya ni las tardes son mías.
0: Claro, todo mal.

0: el oso.
1: Qué buena, qué buena, qué buena. Qué buena. Qué buena, qué buena, qué buena, qué buenos son los Caligaris. Bueno, ¿qué más? Dale.
0: Bueno, el oso de Morri en la 13.
1: Sí.
0: 14, la decimocuarta canción más escuchada, Milora de los Abuelos de la Nada, 1983.
1: Sí.
0: Le decía que la decimoquinta es Tengo de Sandro.
1: Ajá.
0: 1968. Demoliendo Tele de Charlie García, 1984. Después el genial de Fito, Yo Vengo a Ofrecer Mi Corazón, 1985.
1: Hay mejores igual, ¿eh?
0: Nada, que, yo te voy a poner la decimonovena. Nada que perder de los Pericos,
1: sí.
0: 1987, y para mí aparecen divididos el decimonoveno lugar con ¿Qué ves?
1: Yo quiero elegir una canción yo.
0: Dale.
1: Porque recién Lucas me preguntó, ¿y vos cuál es? Y empecé a decir cuáles eran las canciones que más me gustaban del Cancionero Nacional. Hay canciones preciosas que no pasamos nunca. Así que yo voy a elegir una, lo voy a poner.
0: Eso lo hablamos con Lucas, que estas son las más escuchadas, por ende las más comerciales, que no significa que sean las más lindas. A ver, ¿qué a usted le gusta?
1: Salió cualquiera, salió. Me gusta Deja Vu de... Pero nada que ver, pará. ¿A dónde está mi canción? ¿Acá o no? No, mira, sale de Deja Vu.
0: ¿Cuál querés poner?
1: No, es que no se llama, como digo yo.
0: Permiso. Nos venimos a Mendoza.

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1: Bueno, señores, vamos a cerrar el programa nosotros. Vamos a llegar al final del programa de este Radio Circo Show del día de hoy, donde estamos arrancando la semana de mayo. 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Bueno, señores, vamos a cerrar el programa nosotros. Vamos a llegar al final del programa de este Radio Circo Show del día de hoy, donde estamos arrancando la semana de mayo. Esto es Música

0: Terminamos el programa de hoy, pero no sin antes que vos me largues listas de canciones y vamos a cerrar con una canción mítica del rock nacional.
1: Bien. Había quedado en... Llegué hasta... Yo vengo recién de Mi Corazón de Fito Páez, en el puesto 17. Después sigue 18, Nada Que Perder de Los Pericos.
0: Sí.
1: 19, ¿Qué Ves? De Dividido.
0: Sí.
1: 20, Jugo de Tomate de Manal del 70.
0: Ajá.
1: En el número 21, Imágenes Paganas de Virus. En el 22, Los Viejos Vinagres de Sumo. Sí. Número, vamos a ir hasta la 25. En el número 23, Flaca de Andrés Calamaro. 24, Los Dinosaurios de Charly García. Y terminamos con la número 25 de El Rebelde de la Renga.
0: Vamos. No, creí que ahí me ibas a nombrar.
1: No, Rebelde.
0: ¿Y el Rebelde de la Renga?
1: Número 25. Pero...
0: Hay muchos mejores de la Renga, viejo. Cualquiera del disco anterior al Rebelde es mejor que...
1: Y dice que es la más escuchada. De la Renga la más escuchada.
0: Quizá la más popular. Pero el disco, el final es En Donde Partí, tiene todos temazos de la Renga. Despedazado por Mil Partes, perdón.
1: Claro. El disco más escuchado del rock argentino es Rocas Vivas.
0: ¿Ah, sí?
1: El disco más escuchado del rock argentino. El disco más vendido.
0: Más que El Amor Después del Amor. Mirá que El Amor Después del Amor.
1: No, El Amor. Rocas Vivas.
2: El Amor Después del Amor.
0: El disco El Amor Después del Amor es un disco insuperable para mí. Pero tiene El Amor Después del Amor, Brillante Sobre el Mí, La Rueda Mágica, Tráfico por Kalmandú, Saya, Gigi, El Círculo de Baba. Todo en un solo disco te estoy diciendo,
1: Qué lindo
0: el otro, tema. Amor Abrió Mi Vida, ¿cómo se llama esa? Las Tumbas de la Gloria, Tráfico por Kalmandú, creo que ya lo había nombrado, ¿no? Tremendo disco.
2: Es el disco más vendido de la historia del rock.
0: Sí, señor.
2: El Amor Después del Amor.
0: ¿Con tremendo cuánto? Disco.
1: Hola, capo.
0: Bueno.
1: Hablando de Rocas Vivas.
0: Bueno, ¿y qué fue entonces? ¿Fue más vendido El Amor Después del Amor?
1: Sí, Rocas Vivas es el primer álbum en vivo de la banda argentina. Ajá, no, pero ¿por qué yo tenía que ir el más vendido?
0: Y bueno, cada vez se vive con certezas que no son tal.
1: Bueno, mirá, la lista de canciones que tenía Rocas Vivas.
0: Sí.
1: Perdiendo el Control.
0: Sí.
1: Perdiendo el Control. Solo Una Noche Más.
0: Sí.
1: Va Por Vos Para Vos.
0: Sí.
1: Un Poco de Satisfacción. Extra Extra. Un Gato en la Ciudad.
0: Miguel Mateo cantaba ahí.
1: Sí. Ajá. En la Cocina Huevos. Un Mundo Feliz y Tira Para Arriba.
0: Con eso nos vamos a despedir.
1: ¿Nos vamos tirando todo?
0: Todo tirando para arriba, amigo. ¿Vamos? Gracias. Hasta mañana.
1: Chao, hasta mañana.
0: El Pájaro Barroso, el comandante de Otoría Esquino. Vino Jofre hoy, ¿eh?
1: Sí, es el boludo. El...
0: Amigos, gracias por estar ahí. Así arrancamos la semana, 18 de mayo. Chau.

0: Andamos por QR las entradas y nos vemos el jueves.
1: Free Spirits. Free Spirits.
0: ¿Con quién hablamos para hacer las Esmeralda Mitre de acá de Córdoba?
1: Queremos estar ahí, por favor.
0: ¿Traerán la misma escenografía?
1: Queremos estar ahí, te lo pido, por favor.
0: Por favor, bueno, lo vamos a averiguar el jueves ahí en vivo.
1: Ay, Dios mío. Bueno, amigos, gracias a todo el equipo que hace este programa con nosotros. André Moya y Ale Oliva se pasan musicalizando cada energía.
0: Fer Rojas y Fer Barea en la producción.
1: Nosotros somos Andrés Mansur, Mariana San, Bechi y
0: Hasta
1: Bachi.
0: Mañana, gracias.
1: Hasta mañana, chao.

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0: cruzando el charco. ¡Felicidades!
1: A esta hora, una que sabemos todos.

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2: Casi como un mantra, decimos
3: ¡arriba, arriba! ¡Vamos!

este noreste a 12 kilómetros en la hora, la visibilidad es óptima, el cielo que está completamente despejado. Atención porque hay información de servicio ahora en barrio Nueva Córdoba.

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0: David Bisbal reversionando el clásico de Camilo Sesto. Vivir así, morir de amor.
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0: Es el día de la escarapela, acá está cerquita del corazón. La que me regaló José, que es oyente de San Juan. Precioso, una escarapela de otro nivel. Es el día del fanatismo por las plantas. Yo tengo el recuerdo de que alguien... Estoy tratando de buscar el rostro y el nombre de alguien que me dijo que hablaba con las plantas. Y que no solo me lo contó, sino con absoluta seriedad me lo recomendó. Parece que Fernanda. No, pero Fernanda no es. Es el Día Internacional de los Museos. Y otra efeméride que me gusta también darle la relevancia que corresponde. Y me parece muy atinado. Yo en esto me voy a convertir en una fundamentalista. Voy a abrazar la causa. Es el día de no dejar los platos sucios. No puedo. En muchos aspectos de mi vida soy desordenada, por no usar otra expresión poco radial. Pero con ganas o sin ganas, sea la hora cual fuere, después de almorzar o después de cenar, el plato se lava.

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es San Luis. 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Para sacarse el sombrero, nuestro inolvidable de hoy.

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1: Claro, es lógico que no exista este tipo de encuestas. Hoy es el Día Mundial de no dejar los platos sucios. Y es obvio que no hay una encuesta que diga cuánta gente lava y cuánta gente no lava. Más bien fan de apilar. Pero bueno, podemos hacer como un estudio de campo. A ver cuántos oyentes a esta hora que es posalmuerzo. ¿Cuántos, si quieren con una palabra cortita, apiladores, lavadores o apilador, apiladora? Pónganle el plural, el singular, el femenino, masculino, lo que quieran. A ver cuántos optan definitivamente por, después de almorzar, después de cenar, fregar y no acumular. No se me ocurre cuántos. ¿Cuántos sí? No lo sé. Usted que está del otro lado, me haría el grandísimo favor de tomar el teléfono celular, de buscar la aplicación de Cadena Hit. ¿Qué querés, Flavia, ahora? Escuchá. Porque tenemos que ilustrar la efeméride y no hay ningún estudio que

los oyentes. Comen y lavan. No se bancan ahí la pilita dentro de la bacha. ¿Y quién es? En la vereda enfrente dice, ¿alguien se murió por tener los platos apilados? No. Bueno. Vamos a ver. No sé. No me atrevo a decir cuántos sí o cuántos no. Tengo un gran clásico por venir y a la vuelta, si me ayudan, se los pido encarecidamente. Es una palabrita. Apilador, lavador. Listo, con eso vamos por satisfechos. ¿Lavan los platos? Una torre Eiffel. Más la de pizza porque es como más... Se va como torciendo así la pilita para este lado. Sí, bueno que se cae.

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pintando la torre de Pisa que me quedó el fin de semana. Bueno, una opción es no hacer nada el fin de semana. Y en ese no hacer nada incluye lavar los platos. Como buena instrumentadora ordenada, imposible dejar cosas sucias y desordenada la cocina. Me estalla el ojo ante el desorden general. Un beso, Ale. José, por acá una lavadora es más fuerte que yo. No se dejan los platos sucios. Yo como y lavo. No puedo ver las cosas sucias en la cocina, dice Camila. Che, me parece que...

0: macrismo no quiere que Diego Santilli sea candidato en la provincia. Crece la interna en el PRO y buscan posicionarse en el rumbo político de cara al 2027. Desde el entorno de Mauricio Macri pidieron que el candidato sea cercano al expresidente y con actividad en el partido. Tensión en Nueva Córdoba por una fuga de gas. Hubo cerca de 50 evacuados. Una cuadrilla municipal rompió un caño troncal. Esto es en la calle Bolivia, como decíamos recién, a metros de Ciudad Universitaria. Personal de bomberos y el DUAR trabajaron en el lugar. La final del torneo Apertura se jugará en el Kempes. El encuentro será el domingo a las 15:30 en el Coliseo Cordobés. La parcialidad pirata ocupará la popular Artime y la platea Gasparini. Los millonarios irán a la popular Willington y la platea Ardiles. Títulos a las 3 de la tarde y 3 minutos.
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la, la, la. 17, la máxima del miércoles. 13, la máxima del jueves. 15, la máxima del viernes. Ven, esperable. No nos vamos a quejar. No.

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0: buenas, te habla Jorgelina de acá de Altagracia. Yo para mí no aguantaría ni el ancho de contacto. No puedo, porque como que para mí el otro día te levantas y es perdí de tiempo. Tienes que irte a trabajar, los chicos del colegio, volver de vuelta y tener que lavar de vuelta. No, es imposible. Y sí, muchas veces he escuchado, son notas sobre los platos, la cama igual. Me levanto y tiendo la cama. Escucho que me dicen, te vas a morir por tender la cama o por lavar los platos. No, bueno, digamos. Que tengas un lindo lunes, un besito, disfruta mucho el sol.
1: Un besito. Yo vivo solo, yo como y lavo todo porque al otro día me da mucha, pero mucha fiaca levantarme y ponerme a lavar los utensilios, dice Daniel. Fernanda, que apela a la buena suerte, a la magia. Yo lo dejo con la esperanza de que milagrosamente cuando me levante estén limpios. Eso sí que es tener fe. Un beso, Fer. Ivana, almuerzo igual lavador, cena igual apilador. Había otro por acá. Se escribe una lavadora serial. No tolero retirarme de la cocina con trastes sucios, pero sobre todo no puedo volver a entrar a la cocina si hay cosas sucias. Me parece que es abrumador el resultado. Yo no puedo dejar los platos sucios, pero este fin de no tuve tiempo, así que ni de eso. No te imaginas lo que era mi cocina. Sábado tocó pastelería en casa, así que imagínate, hay psicosis. Es el testimonio de Jessy. Está complicado entrar. Hay que poner GPS para encontrar la bacha. Si quedan platos sucios, bueno, en algún momento se acabarán y lavaremos, dice Marcelo. 3:20 en toda la Argentina. ¿No, chasquiditos?

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0: gato, detesto el ver los platos sucios. Cuando mi marido cocina, lavo yo, cuando yo cocino, lava él. Y si los chicos de él meriendan o comen algo, los obligo a que los laven. Les enseño que los laven porque detesto que haya cosas en la piel. Y lo mismo que la cama. Siempre me levanto y la armo.
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Romero llegó a Córdoba, dice una de las destacadas en deportes, para levantar a Belgrano en la final con River, el defensor del Tottenham. Y la selección argentina, que atraviesa un proceso de recuperación de una lesión antes del Mundial, arribó este lunes a la capital. Se espera que esté el domingo en la gran final. Bienvenido, bienvenido, Puti. Nico Paz, hablando de la selección, también del fútbol, tiene una lesión en la rodilla y Scaloni sigue de cerca su evolución. El volante del Como de Italia está inscrito en la prelista del conjunto albiceleste y tiene grandes chances de ir al Mundial. Lo nuevo de Benja Amadeo se llama Mil Disparos. Antes, Bad Bunny con Bomba Estéreo, Ojitos Lindos. 15:37, hablando de Ojitos Lindos. Te guiño el ojo, lo que viene son dos. Pero dos. De acá. El primero, aplanado.

0: La nadora del rock. Haciendo Parmil. 15:44. Han pasado dos bien nuestros. El día de la escarapela. Con la celeste y blanca en las canciones.
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Silvestre Dangond, Lo poco que yo quiero. Porque siento que me muero si te toco. 91 nuevos en la Hit.

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0: no te vamos a regalar amores. Pero ahí como en un jueguito de palabras, en el que salimos un poco agrandados, perdón eso, pero creo que nos vas a amar. Les cuento en un ratito, disipo el misterio de qué es lo que tenemos para regalar hoy.
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almuerzo. Yo lo hago en dos tiempos, sobre todo si hay visitas, porque queda flojito, estamos hablando de lavar platos, dejarlos en la mesa solos. Levanto, apilo y dejo remojados los platos, un ratito de sobremesa, postre o cafecito según corresponda. Y una vez terminado, procedo a lavar, ya con lo sucio más difícil de sacar porque quedó remojado. Eso dice Luis. Y dejo remojados los platos, un ratito de sobremesa, postre o cafecito según corresponda. Y una vez terminado, procedo a lavar, ya con lo sucio más difícil de sacar porque quedó remojado.

lavo y organizo todo. Cuando termino de cenar, hasta termino una relación porque soy tan organizado que no tengo tiempo para mi celular. Luis, que está escuchándonos en Altagracia, ella pretendía que estuviera 24/7. Así que no me comprendió.

0: Milei dio una clase de economía. Tras una semana sin actos oficiales, el presidente Javier Milei retomó su agenda y brindó una clase magistral ante los alumnos de macroeconomía avanzada de la maestría en economía de la Universidad de San Andrés. El evento, que no fue abierto a la prensa, contó con la presencia del ministro de Desregulación y Transformación del Estado, Federico Sturzenegger, y el rector de la institución, Lucas Grossman. La provincia sale al rescate del 60% de empleados públicos endeudados con Bancor. Se otorgan créditos de hasta 60 cuotas fijas. Ya se gestionaron créditos a 3.500 policías. Hay 19.000 docentes con deudas y alrededor de 6.000 jubilados del CEP. La justicia autorizó a Claudio Chiqui Tapia a viajar el próximo Mundial a cambio de depositar una caución de 30 millones de pesos en la causa en la que está procesado por presunta retención indebida de aportes. Títulos a las 4 de la tarde y 2 minutos.
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Sierras quedó detenido en medio de la calle. La formación permanece frenada, dice la noticia, desde hace más de 50 minutos por un desperfecto mecánico, ocupando toda la calzada y complicando el tránsito en uno de los sectores más transitados de la ciudad. Ahí está, ahora en Córdoba, 17 grados la temperatura, 39%.

buen tiempo para lo que resta de la jornada. El martes también, otra mañana súper fría. 0 grados la mínima, 18 la máxima. Te lo voy a decir en cordobés. Sola sononon. Todos estamos un poquito así, ¿no? Como jet. ¿Viste? Todos andamos en la misma. Bueno, salud para todos.

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0: 16 años. Sole es quien nos escribe. Fla, ¿a dónde es lo del tren y el corte? Bueno, en el puente de la calle Sarmiento, esto lo comunicamos hace un ratito, pero no sabemos si aún tiene vigencia. Lo que leíamos nos decía que sí, de perfecto, y estaba cortada ahí, en el cruce, en las vías del puente Sarmiento. Lo que es colectivos, las líneas de colectivos. Imagino que va a estar bastante complicado, pero bueno, si alguien pasó y esto ya se levantó, o cuando ocurra, que por favor nos avise, que es información muy valiosa. Pasaron los BTS, los mismos, haciendo Swim.
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0: El mensaje de Lorena dice: viene el recreo, necesito la palabra, por favor. Y el mensajito de Julieta dice: ¿cómo estás? Dijiste la palabra clave, vamos con eso. 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

0: Este noventoso.
1: Por favor. Por favor, para alquilar balcón.

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banda de turistas. No sé si hay ahí cerquita tuyo compañero de laburo que tranquilamente podrían formar esta banda. Banda de turistas. Gente que hoy fue a laburar y que no ha hecho nada. ¿Vos conocés alguno? Ok. Estoy bien mal.

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0: llama Carolina. Tiene un mensaje para Alejandro Oliva.
1: Criminal, ¿cómo vas a poner este tema, por favor?
0: Se te cargo, Alejandro. Alejandro, criminal va a ser tu segundo nombre. Acá trabajando esos lentazos, escuchando esos lentazos del señor Oliva, que tan bien acostumbrado nos tiene. Pido para los lentos si puede ser Sinido Conor. Un beso grande. Rubén, qué temazos desde Río Tercero a todo dar. Eso María, eso nos cuenta María, el que está prendida y escuchando la radio.
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0: segundos.
1: Debate por las zonas frías en Córdoba. Más de 600.000 hogares afectados. El gobierno provincial difundió los datos previo al tratamiento de la iniciativa que busca reducir los subsidios al gas. El dólar, hoy el dólar oficial se cotiza 1.370 pesos para la compra y 1.420 pesos para la venta. El dólar blue se encuentra 1.400 y 1.420 pesos. Lamine Yamal se perdería el debut de España en el Mundial 2026. El español también podría ausentarse en la segunda fecha, por lo que debutaría recién frente a Uruguay. Títulos, los más importantes, a las 5 de la tarde y 4 minutos.
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0: eso no lo digo yo, lo dice Dani. Unos besos para Jo, de parte de Dani. 17:15 en todo el país.
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0: Más temprano lo habíamos dicho en las efemérides que nos había dejado Fernanda. Y mirá lo que es esto. Esto se conoció hace minutos nada más. Bueno, la efeméride, ¿cuál es? El Día de la Fascinación por las Plantas, una fecha que busca destacar la importancia de las plantas para la sociedad, la investigación científica y la conservación del medio ambiente. Científicos de Harvard, yo quedé con la mandíbula en el piso. Científicos de Harvard y la Universidad de Tel Aviv descubrieron que las plantas que atraviesan situaciones de estrés, como puede ser falta de agua o tener tallos cortados, producen cerca de 40 sonidos por hora. ¡No! Yo me muero. Yo tengo unas lenguas de suegra dentro de casa. No tengo muchas plantas, pero gente en medio de la noche, porque está estresada, empieza a hablar. ¡Me muero! Igualmente, dice que las hidratadas permanecen más silenciosas con solo un sonido por hora. Ahora bien, la pregunta surge de inmediato, es si las plantas hacen ruido. Yo no sé si ustedes tienen plantas dentro de la casa, imagínense en un momento de silencio. La planta tosiendo. ¡Te morí! No, no hay chance de otra cosa. Bueno, tranquilos, no llega a ese punto. La razón es porque nosotros no podemos oírlas a las plantas emitiendo sonidos. Es porque justamente, dicen los especialistas de la Universidad de Harvard y la Universidad de Tel Aviv, que en que los sonidos emitidos están a una frecuencia que difícilmente se percibe. Descubren que las plantas se quejan cuando están estresadas. Bienvenidos al club. ¡Abracémonos!

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1: La cosa es así, tenemos un par de invitaciones para Catriel y Paco. El jueves a las 9 de la noche, el próximo jueves, el jueves 21, se presentan en la Plaza de la Música. ¿Y qué tenemos? Primero tenemos unas ganas de ir a ver.

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Los hinchas albiazules, los tickets podrán adquirirse este martes entre las 11 y las 18 en la boutique de Barrio Jardín. Además, también habrá expendio el día del partido en el estadio de Newell's. Está toda la nota con los precios y demás en el portal de la cadena 3. Uno más uno cantó Maluma y Kany García.

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1: La cosa va a ser así. Catriel, Paco, Claudia y el invitado o la invitada. Se lo vamos a preguntar a Claudia. Hola, Claudia.
2: Hola.
1: Ay, pensé que te había sido. Claudia, felicitaciones.
2: Bajé la radio porque no escuchaba nada. Estoy tan feliz, porque lo decía tanto, ¡Qué buena onda!
1: Escúchame, Clau, ¿fanática de los chicos?
2: Sí, sí. Hace un montón que lo sigo y tengo 45 años y les hago escuchar a mis hijos y mi hijo medio que gusta, pero yo estoy copadísima con Paco. Vamos, Paco, lo amo, lo voy a ver y le voy a tirar la bombacha.
1: ¡No!
2: estoy feliz, voy a ir con mi esposo.
1: ¡Qué lindo! ¿Los viste alguna vez en vivo?
2: No. En video, en YouTube, en el... Digo, en Instagram, en todo, pero no, me muero.
1: Pero aparte, no sé si viste ahí los últimos shows que han dado y realmente son espectaculares.
2: Son espectaculares, cómo han crecido estos chicos, la verdad, lo re merecen porque tienen su onda, su estilo. Me encantan, la verdad que estoy chocha. Escucha, les agradezco un montón.
1: Nos ponen muy felices. Clau, ¿qué hacías a esta hora?
2: Estoy tomando los mates porque hace un rato que vine de trabajar. Ajá.
1: ¿A qué te dedicas?
2: Trabajo en un restaurante vegano.
1: Ah, muy bien, muy bien. ¿Y qué? ¿De dónde estás? ¿En la cocina?
2: Estoy en la cocina, sí. Estos días contenta porque está fresquito, porque en verano nos comemos todo el calor, así que bueno, con estos días no les guste, pero estamos bien.
1: Bueno.
2: Y bueno. Me tomé unos mates y puse la radio okay. Para seguir escuchando y digo, tengo que ganar las entradas porque no llego a pagarlas.
1: Claudia Bustos, 323 a este teléfono que nos dejaste, te van a llegar las entradas.
2: Gracias, Flavia, muchas gracias, saludo a todos, lo escucho todo el día.
1: Te mando un beso y lo de la ropa interior, chequealo.
2: Bueno, no, ya veo. No sé si me va a dejar mi esposo.
1: Un beso, Clau, felicitaciones. Chau.

0: celebración de su cumple. ¡Un beso, Franco! 17:52.
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0: Un trueno horrible.
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3: Pasó Bayano por la puerta y dijo un montón.
0: Es que sonaba como un montón de cosas juntas. Era Trueno, la Mona Jiménez, Dale Que Va, todo junto.
3: El Piti Álvarez dijo, che, no me llamen a mí.
0: Como imitadora me canto de hambre.
3: Pero quedó bueno igual, ¿eh? En tono, en ritmo. Tiene buenas líricas.
0: No, siempre lo digo, pero mi única experiencia con la música y con la expresión musical ha sido un paso muy fugaz por el coro de la escuela primaria.
3: Oh, pero es un montón.
0: Con la señorita Onelia, nos encantaba ir, era como una clase como extra de la hora. Nosotros íbamos a la mañana, tenías que ir a la tarde, te encontrabas con un montón de gente que no vayas nunca.
3: Yo mi único paso por la música ha sido acomodar el micrófono, hacer de trípode, de pie de micrófono en un acto.
0: También tengo que aclarar que no era una actuación destacada. A mí puntualmente nos ponían como en una tercera voz que era más

0: tum, tum, tum. Claro. Como que le hacías el bajo,
1: el
0: relleno a la canción. Pero bueno, lo incluyo en el currículum, queda lindo, pero no entoné nunca mucho.
1: No, no, pero y ahora tengo que poner segunda voz de Trueno. ¡Es buenísima!
0: Trueno diciendo, no me hace falta.
1: Che, Trueno, tenemos una entrevista ahí, ¿dónde? Onda? No, deja.
0: No, te lo agradezco. No me estaría haciendo falta.
1: Voy, pero si está la imitadora.
0: Se quedan con Mauricio. Ahí me salió como el bocha.
1: Pensé que iba a decir ubicación 2.
0: Aparece Mauricio. Gracias Alejandro, gracias Fernanda, gracias Flavia. Gracias a todos ustedes por estar ahí esta mañana. Adiós. Adiós.
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6 de la tarde con 2 minutos. Estábamos calentando un poquito la garganta porque este despliegue coral que hicimos con Fla, claro, requiere de gran cuidado de las cuerdas vocales. ¿Qué tal? ¿Cómo les va a todos? Bienvenidos. Estamos haciendo Hitódromo hasta la hora 21. Sí, sí, hasta las 9 de la noche vamos a darle ritmo, contenido y energía a este primer día de la semana. Empezamos como quien no quiere la cosa, viste que se dice habitualmente, como quien no quiere la cosa, empezamos a apagar el lunes. Arrancando así, Ryan Castro, Capo y Cansta. La canción se llama La Villa. Este no es para cantar, es para bailar.

0: Es la canción que traen los Fabulosos Cadillacs. Manuel Santillán, el León. 18:10, arrancando así Hitódromo. Hitódromo del 18 de mayo, día de la escarapela. La escarapela más hermosa del mundo. Y me acabo de dar cuenta que la acabo de perder. ¿Se habrá quedado enganchada en la campera? ¿Por qué? ¿Por qué? ¿Por qué perdí? Me regalaron una escarapela y no me duró nada. ¿Quién está en la misma que haya perdido la escarapela hoy?
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0: Hay que ponerle un, ¿cómo se llama? Un AirTag a las escarapelas. Hay que ponerle un QR para saber de quiénes son. ¿Le habrá quedado a mi escarapela? Acá en el auto. Mientras llega Sabrina Carpenter, ya suena House Tour.

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2: Zak Brown se queja ante la FIA. Zak Brown ha enviado una carta al presidente de la FIA, Mohamed Ben Sulayem, expresando sus preocupaciones sobre el tema de la propiedad común de varios equipos en el Campeonato Mundial de Fórmula 1. El asunto no es nuevo, pero en las últimas semanas se ha vuelto a hablar del interés de Mercedes por la compra de la participación minoritaria del equipo Alpine de Fórmula 1, que el fondo de inversión Otro Capital estaría dispuesto a poner en el mercado. La alarma lanzada por Brown apunta sobre todo a evitar que este modelo pueda difundirse a mediano y largo plazo. El propio Ben Sulayem, interviniendo durante el fin de semana del Gran Premio de Miami, subrayó la necesidad de regular un tema que por el momento no está regulado de manera específica. La posibilidad que Mercedes entre en el capital de Alpine preocupa a quienes temen las ventajas derivadas del control directo o indirecto de un segundo equipo. El panorama trazado es el de una Fórmula 1 en la cual los equipos sin alianzas puedan correr el riesgo de encontrarse en una posición de desventaja respecto a sus competidores.
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Se recordará el veranito. Estamos hablando de Malamá y Mía y su versión de Bronceado. 18 con 18 minutos. Hay gente que desde temprano está en el mensajero de Cadena Hit pidiendo la palabra clave del día. No, por favor.

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canción de Guasones que se llama Infierno Blanco. Por acá me están reportando, Mauri, está imposible el tránsito en la ciudad de Córdoba. Reportes que llegan desde la avenida Leopoldo Lugones. Todo lo que es en torno a Plaza España viene bastante, bastante cargado a esta hora. Irigoyen, Lugones, Ambrosio Olmos, zona de Nueva Córdoba. Gente que está por acá, cerquita del patio Olmos también, me decían. Viene denso el tránsito, ¿eh? Por Avenida Colón. Avenida Colón desde Figueroa Alcorta también, Mauri, me decían. Mucho tráfico. Bueno, armándose de paciencia y disfrutando de las mejores canciones para que, bueno, juntos hagamos ese hermoso camino de vuelta. Sí, sí, que sea hermoso, que sea lindo, compartiendo lo que va pasando, lo que vas viviendo. En nuestra app, te pones en contacto, tenemos nuestro mensajero, acordate. Si entras en la aplicación, te vas a donde dice mensajes, descarga la app de Cadena Hit, así nos podés tener en vivo, participar, enterarte de todo. También en la web estamos, cadenahit.com, estamos en contacto, hacemos comunidad y vivimos la mejor tarde juntos. Lo que llega le pertenece al maestro David Bisbal y su propia versión de Vivir así es morir de amor.

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0: cambio ese coro que mete ahí Luis Fonsi junto a Feid. La canción se llama Cambiaré. 18:39 minutos. Atención, atención, atención, atención, atención. Señoras y señores, damas y caballeros, tenemos premios para la tarde.
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0: Uy, atentos a la canción que viene, porque arranca así como quien no quiere la cosa y de pronto exploten sentimientos. La Quinta Estación. ¿Te acordás de este bombazo? ¿A quién le dedicaste esta canción cuando salió? Esto se llama Algo Más.

0: gran canción de Abel Pintos. Esto se llama Todo de mí. 18:48. Tocando el final de esta hora. Es la primera de Hitódromo con 14 grados 4 décimos, en un día que arrancó muy frío en Córdoba.
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0: ¿Y cómo sigue? Sigue muy frío, así que abrigarse, amigos, ¿eh? No. Ya juega. A medida que va pasando los días, vamos agregando una piel más, ¿viste? Al principio era un busito y una remera. Ahora ya hay una remera, una térmica, un busito y una campera. ¿Eh?

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0: Esto se llama Sweet Dreams. Le vamos a mandar un abrazo muy grande y un feliz cumpleaños a Franco, que hizo su festejo de cumpleaños con la torta, con todo el luqueo, todo el motivo del cumpleaños de Franco, con Cadena Hit. Un maestro. Sí, en la torta de Franco, en la torta de cumpleaños, estaba todo el recorte de todas las figuras de Cadena Hit, de las cuales me incluyo. Claro, y cuando le preguntaron a Franco quién es él, hablando de mí, ¿vos podés creer que me confundió con Fer Barea? Porque estamos ahí cerquita los dos, pero después nos identificó bien, así que un abrazo grande. Maestro, ¡feliz cumpleaños!
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0: Detuvieron por segunda vez al menor que mató al playero. Quedará preso 2 meses. La policía lo prendió en inmediaciones de la cabecera de la autopista Santa Fe cuando iba con un mayor armado. En noviembre había caído con 16 bochas de droga. La planta de Vicentín en Ricardone fue evacuada por pérdida de hexano. Se realizó un protocolo de seguridad y alcanzó el personal de extracción mientras equipos técnicos trabajaban para controlar la situación. En deportes, autorizaron a Chiqui Tapia a salir del país para ir a la final de la Champions y al Mundial. Neymar va al Mundial. Brasil confirmó su lista de convocados. En una larga ceremonia, Carlo Ancelotti confirmó a sus 26 convocados, entre los que se encuentra el ídolo del Santos. 19 horas, 1 minuto en Córdoba y en toda la República Argentina. Estamos listos, preparados para comenzar con la segunda hora de Hitódromo.
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confirmación de Neymar. Brasil tiene a todos sus jugadores listos para el Mundial, pero el nombre de Neymar era una duda. ¿Iba o no iba? Bueno, confirmado por el técnico Ancelotti. Los videos de las reacciones de la gente al confirmar a Neymar. Cosa de locos, ¿eh? Cosa de locos. Es tendencia Neymar a esta hora porque se confirma su presencia en el Mundial. 7 minutos han pasado de las 19.

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0: La canción de Sebastián Yatra que se llama Tacones Rojos. Che, no he tenido mucho reporte del fin de semana. ¿Qué tal el fin de semana? ¿Cómo les fue? ¿Qué hicieron el fin de...? ¿Fueron alguno de los eventos? Imagino que fueron a ver No Te Va a Gustar, que fueron a ver Juan Ingaramo, que fueron a ver todo lo que muestra Casa Foa. Yo, por ejemplo, ayer fuimos a ver Casa Foa. Fuimos a la muestra de Casa Foa aquí en Córdoba. Una locura. Qué hermosura. Así que bueno, está abierto el mensajero también para que nos vayan contando a ver qué hicieron el fin de semana. Y ya en un ratito hacemos el sorteo de Silvestre Dangond.
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0: Mensajero de Cadena Hit, activadísimo a través de nuestra app. Busca donde descargas la aplicación de tu celular, busca Cadena Hit, ahí instalás, te vas al medio, tiene un cosito que dice mensajes, ahí en ese botoncito tocas, nos escribís, nos mandás audios, puedes mandar foto, video, lo que quieras. Ahora suena Bruno Mars, Lo Arriesgo Todo.

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0: Nos gustan los temazos de la Berizo.
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0: El mensaje dice: hola Mauri, acá estoy estudiando con estos temones que están pasando. Estamos con mi mamá tomando mates, disfrutando full. Somos Tamara y Liliana. Un beso grande para Tamara y para Liliana. Miriam me dice: Mauri, feliz día de la escarapela. ¿Podés pasar la palabra de hoy de Cetrogar? No, porque todavía no me la trajeron, así que... Ni bien aparezca la palabra aquí dentro del estudio, la ponemos al aire, pero todavía no está. A ver, ¿es esta? ¿Es esta? No es ninguna de estas. No ha llegado.
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0: ¿Acaso soy una palabra clave yo acá? Sí. Es Madonna, Sabrina Carpenter. Creo que es un nuevo tema favorito para encender la pista. Esto se llama Bring Your Love.

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0: temazo de Morat. Esto se llama Vuelvo a ti. Momento de sorteo. Vamos a ver. Tenemos invitaciones dobles. Se viene show de nivel internacional. Y vamos a ver quién se lleva las entradas.
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0: ¿A dónde nos vamos?
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0: Nos vamos al show de este señor. Nos vamos al show de Silvestre Dangond. El show presenta los grandes éxitos de su carrera, junto a los temas que forman parte de esta nueva etapa artística, con la producción de primer nivel que garantiza cercanía, potencia sonora y una conexión total. Desde cualquier punto del recinto lo vas a ver, lo vas a amar y vas a cantar todas estas canciones. Este sábado, en Quality Arena, llega Silvestre Dangond. Y vamos a ver quién se lleva las entradas para estar ahí. Mucha suerte para todos, para todas. Nombre, apellido, número de documento y número de teléfono. ¿Quién está ahí? A ver. Baja los datos. Muy bien. El mensaje lo envía Giselle Elguiena. O Elguiena. O Elena, con doble L. ¿Cómo se dirá ese apellido? Giselle Elena. 044. Quiero ir porque lo conocí cuando estuve en Colombia por un intercambio estudiantil en 2016. Bueno, Giselle, felicitaciones. Estás más que invitadísima al show de Silvestre Dangond este sábado. Escuchame una cosita, Giselle. Estás en la lista de invitados de Cadena Hit.

0: el sábado, 22 horas en Quality Arena. Llega Silvestre Dangond y por supuesto que lo vas a ver con la Gil.
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0: Morat y Silvestre Dangond. Lo poco que yo quiero.
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0: canción de Harry Styles que se llama Aperture. María José me dice, estoy acá en mi taller, estoy haciendo costura, mateando, con vos mi mejor compañía, desde Mendiolaza, un abrazo grande para todo el talar ahí, María José, te mandamos un abrazo fuerte. Mauri, esta mañana me gané las entradas de Catriel y Paco Bonosso y de la emoción me puse a gritar y no escuché qué tenía que hacer. Seguramente se van a comunicar con vos, Brenda. Brenda, seguramente la producción se va a comunicar con vos para explicarte y demás, puesto que tenemos un par de días antes del show. En los próximos días se van a estar comunicando. Sí, sí, sí. Imagino mañana a lo mejor, si ganaste hoy, mañana estarán enviando todos los ganadores de hoy los códigos QR y todas las indicaciones y demás. Así que si no llega a ser así, Brenda, avísanos, porfa. Gracias a los mensajes que están llegando a las 19:44, mensajeros.
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0: España tiene que devolverle más de 55 millones de euros a Shakira. La justicia española la absolvió del fraude fiscal que le imputaban por el año 2011. Así que Shakira a esta hora le dice al fisco español: te dije que lo que es mío es mío.
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0: Shakira está en las tendencias por este resultado, por esta resolución, por estas horas. 19:58 minutos y se va a esta hora con este temazo. Ulises y Tini, dos amantes.
3: Y para todos esos que no pudieron ser. Esto dice así.

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Buen comienzo, buen recuerdo, junto con Zucchero Fornizari, junto con Fer, integrante de Maná, haciendo Baila Morena. Hasta la medianoche para darle compañía a todos ustedes. Así que bueno, bien, me tendré que aguantar. 6 minutos de las 8 de la tarde, una temperatura en la ciudad de 12 grados, 80 el porcentaje de la humedad, viento oeste a unos 15 kilómetros. Y el pronóstico para mañana martes, vamos a tener una máxima de 17 grados con una mínima de 2. Para el miércoles 13 grados con mínima de 5 y el jueves 15 grados con mínima de 9, parcialmente nublado durante el miércoles y el jueves con viento sur. Saludos a los que están del otro lado escuchándonos en www.radiojovenmendoza.com. Claro que sí, vamos a continuar con más canciones. Y lo que pasó en el 2025, donde encontramos en el mes de marzo, hace un poquito más de un año, en teatro, en vivo, Beto Cuevas. Es día, estoy saludando a quienes nos acompañan, por supuesto, y a los que están del otro lado. Beto Cuevas, ex integrante de La Ley. Vuelvo.

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2: 15 minutos de las 8 de la tarde disfrutando la música internacional junto con la voz de Laura Pergolisi, más conocida como LP. En 105.5, quien se prepara para anunciar el tramo latinoamericano de una gira mundial que llevaría a cabo la segunda mitad de agosto en todo el continente americano. Buenas canciones para aquellos fanáticos, seguramente va a Buenos Aires aquí. 16 minutos de las 8 de la tarde, voy nombrando quienes nos acompañan. Leyendo los primeros mensajes, día, viste, como día lunes, viste, tranqui. Y mañana arrancó. 12 grados en la ciudad, así que no se me pongan mal.

Saludo a Pablo Lucero, a todo el equipo. 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Ellos te lo preparan, sí, un saludo enorme. Estaba viendo las cámaras de las leñas, no se ve nada. Creo que hay mucho viento. 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

Sí, estoy saludando, ¿cómo les va? 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Sí, maestro. Sí, sí, acá estamos. Estamos al aire. 21 minutos de las 8 de la tarde. Vamos a continuar nosotros con canciones, con éxitos. Estaba buscando algún tema. Me habían solicitado, por supuesto, ¿cómo no voy a estar cumpliendo con vos cuando ya pasaron 22 minutos? Dale. Llega la música de Bajo Fondo junto con Gustavo Cerati, El Mareo.

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música internacional, viajando a los éxitos de los 80. 1987, ellos son los Pet Shop Boys. Esa Zen es un pecado. Bueno, saludo a los que están en las redes sociales. 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